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1: Muy buenas tardes, bienvenidos, bienvenidas a la información. Gracias por acompañarnos a través de la sintonía correcta de la radio. Y permítanos saludarle desde la señal de La Mejor FM 101.7 de frecuencia modulada. Es un gustazo, es un privilegio poder saludarles a través de la señal del noticiero. Queremos invitarle a que se quede con nosotros, que participe en este servicio informativo, que nos deje sus comentarios, quejas, denuncias, lo que usted nos quiera comentar. Así que, por favor, mantenga la señal en el noticiero. La información en la ciudad de Oaxaca: llueve justo ahora en la zona norte de la ciudad. Una lluvia persistente se asomó por el lado de San Felipe del Agua. Parecía que se había retirado la lluvia y regresa. Hay una ligera, muy ligera llovizna en este momento sobre el centro de la ciudad, pero advertencia de lluvia para las próximas horas en La Verde Antequera y en el resto de la entidad. Permítame decirle también que, de acuerdo con las autoridades locales, en el transcurso de las últimas horas han registrado diversos percances automovilísticos. Mientras tanto, la Fiscalía del Estado da cuenta de la desarticulación de un punto de venta de droga en Santo Domingo, Tehuantepec. Dos personas detenidas, un amplio operativo, y pues encontraron poquito, la verdad, pero aún así sigue siendo un punto de venta de droga. Estos y otros temas, más la información del fin de semana o de la semana, por favor, quédese con nosotros, acompáñenos.

Bienvenidos y bienvenidas. Gracias por acompañarnos a través de la sintonía correcta de la radio. Y le reitero el privilegio de poder saludarle con la información relevante de las últimas horas en nuestra entidad.

0: Línea telefónica en el estudio a su disposición, el 951-515-5090, que está a sus órdenes. ¿Quiere escribirnos? ¿Quiere llamarnos? El teléfono está a disposición de usted para que podamos comunicarnos a través de la señal del noticiero. Permítame presentarle a continuación la información relevante de esta jornada. Debo decirle que elementos de la Fiscalía del Estado dan cuenta de la desarticulación de un punto de venta de droga en Santo Domingo, Tehuantepec. La información fue difundida hoy esta tarde, al filo de las 5 de la tarde, un poco antes de las 5 de la tarde, y señalan que como parte de los operativos en la zona del Istmo de Tehuantepec, enfocados a desarticular actividades delictivas en esta región, la Fiscalía del Estado coordinó un cateo que derivó en la desarticulación de un punto de venta y distribución de narcóticos en el municipio de Santo Domingo, Tehuantepec. Las acciones de seguridad y pacificación, dice la Fiscalía, se llevan a cabo con una estrategia interinstitucional. Participaron elementos de la Agencia Estatal de Investigaciones, de la Defensa y la Secretaría de Marina, además de la Guardia Nacional y elementos de la Policía Estatal. Gracias a los trabajos de inteligencia y de campo, se logró ubicar el inmueble, establecieron los mecanismos y fueron por ellos justo cuando estaban en actividad. Los datos de prueba fueron asegurados por la Fiscalía junto con dos personas, uno de ellos de apenas 21 años de edad y el otro ya un poco más a razón de 38 años, los dos vecinos y originarios de Santo Domingo, Tehuantepec. Aseguraron una bolsa de plástico con marihuana, varias dosis de droga conocida como cristal, herramientas utilizadas para la dosificación, es decir, una báscula gramera. Las personas y los objetos decomisados fueron puestos a disposición de un ministerio público, de un fiscal, para que se proceda a la integración de la carpeta de investigación. La misma Fiscalía del Estado informa de la ejecución de una orden de aprehensión en contra de un sujeto como presunto responsable de los delitos de tentativa de feminicidio y violencia familiar en agravio de su señora madre y de su hermano. Hechos ocurridos en la región de la Mixteca. De acuerdo con la carpeta de investigación, los hechos ocurrieron el 3 de septiembre de este año, cuando la víctima, de 82 años de edad, caminaba por una zona de terracería cerca de terrenos de la Cañada del Rancho, en Santa Catarina, Tejupan, en Tepozcolula. Según las investigaciones, se encontró con su hijo, inició una discusión relacionada con unos terrenos. En el altercado, la mujer fue agredida de manera verbal y luego de manera física, al ser golpeada en el rostro y derribada en el suelo. Luego, este sujeto corrió a su casa y regresó con una pala y con un machete. Pretendía quitarle la vida a su señora madre. Intervino uno de sus hermanos, también resultó lesionado. Otras dos personas y elementos de la policía lograron la captura del agresor. Había huido del lugar, fueron y lo buscaron. Como consecuencia de los hechos, se presentaron las denuncias correspondientes, se certificaron las lesiones. La Fiscalía del Estado obtuvo la orden de aprehensión, fue ejecutada por elementos de la Agencia Estatal de Investigaciones. El sujeto quedó a disposición de la Fiscalía Regional. Ya está grande. De hecho, si me permite la expresión, pues ya está viejo. Me refiero adulto mayor, a eso me refiero. El hombre fue capturado por elementos de la Fiscalía y del Ejército Mexicano en un operativo desarrollado para su aprehensión. Los hechos, como le dije, se registraron en la región del Istmo de Tehuantepec. Son las 6:15, 6:15. Gracias por acompañarnos. Tenemos que ir a una primera pausa. Regresamos con usted de inmediato.
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0: Eso, gracias, gracias por acompañarnos a través de la señal del noticiero. Sabe usted que siempre ponemos a sus órdenes la línea telefónica, ya la conoce, 951-515-5090, la tarde de este sábado. Y a través de esta línea telefónica están nuestros amigos y amigas de Alcohólicos Anónimos todos los días, todos los sábados, para ser más específicos a esta hora. Siempre tienen un mensaje, una oportunidad de platicar con usted, con nosotros, y dejarnos algún mensaje, algún testimonio. Les escuchamos, adelante, buenas tardes.
1: Buenas tardes a todos los radioescuchas. Agradecemos a la estación 101.7 La Mejor y al licenciado Humberto Cruz por el espacio que nos brindan para transmitir este mensaje de vida. Somos miembros de la Central Mexicana de Servicios Generales de Alcohólicos Anónimos, ACE, integrante de los Servicios Mundiales de Alcohólicos Anónimos. Voy a dar lectura a nuestra carta de presentación. Alcohólicos Anónimos es una comunidad de personas que comparten su mutua experiencia, fortaleza y esperanza para resolver su problema común y ayudar a otros a recuperarse del alcoholismo. El único requisito para ser miembro de Alcohólicos Anónimos es el deseo de dejar la bebida. Para ser miembro de Alcohólicos Anónimos no se pagan derechos de admisión ni cuotas. Nos mantenemos con nuestras propias contribuciones. Alcohólicos Anónimos no está afiliada a ninguna secta, religión, partido político, organización o institución alguna. No desea intervenir en controversias, no respalda ni se opone a ninguna causa. Nuestro objetivo primordial es mantenernos sobrios y ayudar a otros alcohólicos a alcanzar el estado de sobriedad. Alcohólicos Anónimos también ofrece un programa de recuperación para poder estar sin beber, el cual voy a sintetizar en 5 puntos básicos. Primero, la admisión del alcoholismo, que significa analizar con honestidad la manera excesiva de beber y los daños que esto ocasiona al individuo, tanto personalmente como a los demás. El segundo punto es un análisis de la personalidad y catarsis, a través del cual podrá descubrir las causas que lo llevaron a beber destructivamente, lo cual es un síntoma de la enfermedad del alcoholismo. El tercer punto significa ser un parte de las relaciones interpersonales. A través del análisis previo que hizo, descubrirá los daños que ocasionó a los demás y habrá de reparar esos daños. En el cuarto punto, se habla de una dependencia de un poder superior, el cual es sumamente necesario para poder obtener un cambio de juicios y actitudes si se aspira a una nueva vida. Finalmente, el quinto punto es trabajar con otros, ya que al dejar de beber se necesita dedicar el tiempo que antes ocupaba en emborracharse en algo que ayude a la recuperación. Estos no son requisitos para integrarse a Alcohólicos Anónimos, ya que el único requisito que tenemos para ser miembro es querer dejar de beber. Si sospecha que tiene problemas con su manera de beber o si desea recibir mayor información, estamos a sus órdenes por medio del número 951-399-7969. Nosotros somos grupos de hora y media del Distrito 13 del área local Oaxaca. Nos encuentra en la calle Santos de Gollado, número 302, letra B, ubicada en el centro de la ciudad de Oaxaca de Juárez. Por su amable atención, muchas gracias y buenas tardes.
0: Gracias a ustedes, buenas tardes. Sabe usted perfectamente que los teléfonos, le decía, en el estudio están a su disposición. Nosotros también. Llámenos, déjenos sus comentarios, que nos interesa saber qué pasa en donde usted nos recibe. Y permítame decirle también que se han estado reportando algunos percances en la entidad, accidentes automovilísticos, algunos de ellos derivados de la velocidad, la falta de precaución probablemente, pero queremos que nadie quede afectado en su seguridad, en su patrimonio. Por esto, la intención de todos los días de pedirle que pues usted se proteja, que usted tome las medidas de precaución, las que sean necesarias. Las 6 de la tarde y 21 minutos. Tenemos también información de mis compañeras, de mis compañeros en Oro División Noticias. Y le presentaremos un balance de los asuntos que se han convertido en noticia durante las últimas horas. Déjeme compartir con usted que el fiscal del estado, nota SN01, el fiscal del estado confirma que hay carpetas de investigación contra otras autoridades municipales por probables vínculos con la delincuencia organizada. Lo dijo en estos términos.
2: Fiscalía de Oaxaca investiga al menos 6 autoridades municipales por posibles nexos con delincuencia organizada. El fiscal general del estado, Bernardo Rodríguez Alamilla, informó que existen al menos 6 carpetas de investigación en proceso de integración contra autoridades municipales de distintos puntos de la entidad oaxaqueña ante posibles vínculos con la delincuencia organizada. Durante la conferencia mañanera encabezada por el gobernador Salomón Jara Cruz, el fiscal explicó que estas investigaciones forman parte del trabajo de inteligencia que se mantiene abierto en el estado y aclaró que hasta contar con elementos suficientes no se pueden solicitar órdenes de aprehensión. Rodríguez Alamilla detalló que la intervención realizada en Juchitán de Zaragoza es resultado de más de 11 meses de investigación, periodo durante el cual realizaron cateos, filtros, órdenes de aprehensión y labores de inteligencia. De acuerdo con el fiscal, en la región del Istmo de Tehuantepec se registraron alrededor de 957 homicidios durante los últimos 4 años, mientras que dentro de las acciones operativas implementadas en los últimos meses han detenido a más de 250 personas. Sobre el reciente operativo en Juchitán, informó que fueron detenidas 3 personas, entre ellas el entonces presidente municipal MSA, alias Ketu, un excomisionado de seguridad pública municipal identificado como CAPL alias La Parca, y JKMS alias John Kenny, señalado por las autoridades como presunto generador de violencia en la región. Los delitos señalados son extorsión agravada y delitos cometidos contra la investigación y seguridad del estado. La fiscalía confirmó que Ketu se encuentra recluido en el Centro Federal de Readaptación Social número 1, el Altiplano, en el Estado de México, en tanto La Parca permanece recluido en el penal del Perote, Veracruz, mientras que John Kenny también permanece bajo custodia y enfrenta prisión preventiva oficiosa. Las autoridades informaron que las audiencias de Ketu y La Parca están programadas para el 29 de septiembre a las 11 horas, luego de que se solicitara la ampliación del término constitucional para presentar pruebas. El fiscal precisó que la carpeta de investigación continúa abierta y que la información obtenida a partir de las detenciones podría generar nuevas líneas de investigación y eventualmente nuevas órdenes de aprehensión. Sin embargo, pues enfatizó que hay más investigaciones contra autoridades municipales que corresponden a todo el estado y que cada caso debe reunir elementos técnicos, científicos y objetivos antes de solicitar una orden de aprehensión.
3: Comentar también, porque es parte de la información que se nos ha solicitado, si existen algunas otras investigaciones en torno a autoridades municipales, sí, lo tengo que mencionar, si existen por lo menos 6 carpetas más de investigación en proceso de integración en contra de autoridades municipales que pudieran tener algún nexo con el tema de delincuencia organizada. ¿Perdón? De todo el estado. Comentar en esa lógica que nosotros en términos técnicos y científicos tenemos que acreditar el tema de las carpetas, y en esa lógica, hasta que se tiene la información ya confirmada, es cuando justamente se solicitan las órdenes como tales, pasa por la autorización del juez. Si el juez determina que esa información que de alguna manera nosotros estamos integrando en la carpeta es válida, es técnica, es seria, es objetiva, otorga las órdenes y en esa lógica se puede intervenir de manera directa.
2: El fiscal de Oaxaca, Bernardo Rodríguez Alamilla, señaló que están integrando las carpetas de investigación, así como todos los elementos necesarios. Sin embargo, omitió dar mayores detalles en cuanto a qué autoridades municipales estaban en este proceso. Sin embargo, indicó que cuando existan los elementos suficientes, dará a conocer a las autoridades involucradas en estos señalamientos. Para Oro División Noticias, Zaira Cruz.
0: 6:26 Y a continuación, permítanos presentarle el reporte de mi compañero Jaime Guerrero, porque Salomón Jara asegura que la captura de las autoridades de Juchitán pues no son la primera intervención. Ya antes habían logrado la captura del presidente municipal de Santa María Chilchotla. Este es el reporte.
4: El gobernador del estado, Salomón Jara Cruz, afirmó que la detención del alcalde de Juchitán, Miguel Sánchez, no marcó el inicio de las acciones contra autoridades municipales presuntamente vinculadas con la delincuencia organizada. Recordó que en mayo fue detenido el edil de Santa María Chilchotla, Regino Gallardo González. El mandatario señaló que el alcalde, electo por sistemas normativos indígenas, llevaba pocos meses en el cargo cuando fue capturado. El munícipe fue detenido por su probable responsabilidad en extorsión agravada y tentativa de homicidio. La fiscalía también investigaba posibles nexos de la célula delictiva relacionada con el caso con grupos que operaban en los límites de Oaxaca y Veracruz. El mandatario recordó que según el fiscal Bernardo Rodríguez Alamilla, hay investigaciones contra 6 autoridades municipales por posibles vínculos con la delincuencia organizada. Entre ellas, dijo, figuran autoridades electas por partidos políticos y por sistemas normativos indígenas. El mandatario sostuvo que su gobierno ha realizado 10 operativos y que mantiene acciones en las regiones colindantes con Guerrero, Puebla, Veracruz y Chiapas. Asimismo, afirmó que la delincuencia cruza esas fronteras y afecta a municipios oaxaqueños. Por ello, se han establecido operativos coordinados con el gobierno federal, las policías estatales, así como las fuerzas federales, entre ellas la Marina y la Guardia Nacional, para desmantelar las células delictivas y posibles vínculos de las autoridades municipales.
5: Bueno, ustedes supieron del presidente municipal de Usos y Costumbres de Santa María Chilchotla. Porque como que se olvida todo, ¿no? Como que de repente fue a Cuchitán. No, no. Se detuvo el presidente municipal de Chilchotla. Apenas tenía 3 meses o 4 meses de haber entrado el presidente municipal, pero ya se dedicaba a la extorsión y traía también relación con la delincuencia organizada de la parte de Veracruz, de Tezonapa, Veracruz. ¿Y qué tuvimos? Pues tuvimos que detener al presidente.
4: En medio de los casos que han generado polémica de las autoridades municipales con vínculos con la delincuencia organizada, el gobernador reconoció que no se encuentra satisfecho y por ello recalcó que seguirán implementándose operativos y acciones coordinadas para aplicar la justicia y combatir las células delictivas, así como las relaciones con autoridades municipales. Para Oro División Noticias, Jaime Guerrero.
0: A 6:29 p.m, 6:29. Y mientras algunas corporaciones andan persiguiendo delincuentes, al interior de las corporaciones también hay sanciones para los elementos de la policía que no cumplen con su deber, que no lo hacen bien o que incurren en faltas. Faltas, no delitos. Los delitos no se curan con una, no se sancionan con un arresto, sino tienen que ser puestos a disposición de una autoridad judicial. El reporte lo escuchamos con mi compañera Mayra Ricardes.
6: Alrededor de 46 elementos han sido objeto de sanciones, amonestaciones y bajas de la corporación, debido a que no cumplen con sus obligaciones dentro de la corporación o faltan a lo que marca la ley. Así lo dijo el comisionado de la Policía Estatal, Francisco Santiago García. El funcionario informó en entrevista que, a diferencia de otros años, en este 2026 se están aplicando sanciones administrativas a aquellos elementos que cometen algún acto ilegal o no cumplen con sus funciones dentro de la Policía Estatal.
7: Sí, tenemos una estrecha coordinación con asuntos internos, que hemos dado pauta a seguir algunas asesorías, algunos cursos para poder ir disminuyendo temas de indisciplina dentro de la corporación. De igual forma, con el Consejo de Honor, algunos compañeros han sido sancionados con sus remociones, uno ha sido separados de su servicio que tenían dentro de la policía.
8: ¿Cómo cuántos recuerdos?
7: Aún así también se les ha suspendido.
8: ¿Cómo cuántos recuerdos?
7: 46 amonestaciones hemos tenido, cerca de 46, donde ha habido suspensiones, amonestaciones
8: y bajas.
7: Y bajas dentro de la policía.
6: Explicó que es la Comisión de Honor y Justicia la encargada de estos procedimientos para los elementos que incurren en irregularidades o ilegalidades. Del total de la corporación, que son alrededor de 2,000 efectivos, cerca de 300 estarán viajando en estos días, informó el comisionado, al estado vecino de Puebla, donde les será aplicado su examen de control de confianza para tener certeza del tipo de perfiles que integran la corporación y que están al frente de la seguridad de la ciudadanía y la población en general oaxaqueña.
7: Ahorita nos están turnando a centros de control y confianza de Puebla, ya están siendo notificados compañeros, más de 300 compañeros que van a realizar sus controles de confianza a Puebla, y que están siendo notificados y que que no se estaba realizando ante con anterioridad estos controles de confianza, hoy se están realizando para poder tener mayor confianza de la ciudadanía hacia las y los cuerpos de seguridad.
6: En Oro Noticias, Mayra Ricardes.
0: A 6:32, 6:32. Oiga, permítanos ir a la pausa. Regresamos.
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3: Seis de la tarde y treinta y cuatro minutos. Oiga, ¿tiene algo que comentarnos? ¿Sabe que nos puede llamar? El teléfono sigue a disposición de usted. Y compartimos también la información de mis compañeras, de mis compañeros en Oro División Noticias, y es a continuación mi compañera Patricia Briceño. Es la nota SN11. El obispo de la diócesis de Puerto Escondido, Florencio Armando Colín, presentó su renuncia. Tendrá que ser obispo emérito, pero le dejó un mensaje a su sucesor. El obispo electo es Héctor López Alvarado, designado por el Papa, y ahora le da sus saludos y la bienvenida a la región de la costa.
4: El obispo de la diócesis de Puerto Escondido, Florencio Armando Colín, envió un mensaje a su sucesor, el obispo electo Héctor López, para darle su saludo y la bienvenida a la iglesia de la región de la costa. En su carta, el pastor religioso afirmó que la costa oaxaqueña recibe con alegría y esperanza a López Alvarado, con sus mares, sus ríos, playas, bahías, así como sus hermosas montañas, con una variada flora y múltiples especies de fauna.
5: Apreciable hermano, es para tu servidor una bendición saludarte y darte la bienvenida a esta tu diócesis de Puerto Escondido. Me llena de alegría recibirte con los brazos abiertos, teniendo la certeza de que el Espíritu Santo te ha elegido a ti para que de ahora en adelante seas el pastor de esta iglesia local.
4: Colín Cruz dijo que estas maravillas serían más si no estuviera la hermosura del pueblo católico de la costa oaxaqueña.
5: Son el objetivo de tu presencia, de tu llegada.
4: Sé bienvenido, Monseñor Héctor. Esta es tu nueva casa, con un fraternal saludo y un fuerte abrazo de bienvenida.
5: Sea bienvenido, Monseñor Héctor. Esta es tu nueva casa. Te queremos con un fraternal saludo y un fuerte abrazo de bienvenida.
4: En Oro Noticias, Patricia Briceño.
3: A 6:36 y permítanos avanzar con la información también, y agradezco también sus comentarios. Le comparto también, muchas gracias por sus opiniones. Le había dicho la nota, la, en efecto, desde luego. Y hay un dato aquí interesante en la ciudad de Oaxaca, que es la falta de, no solamente cultura vial, sino falta de respeto, no solo a la norma, sino también a los elementos de la policía. ¿Y quiénes son los principales violentadores? Taxistas y mototaxistas que, amparados en su sindicato, se sienten en la libertad, el derecho o la obligación de retar a los policías. Amenazas, burlas, agresiones verbales, ademanes, señas, y parece que se les está acabando la fiesta. El reporte lo escuchamos con mi compañera Mayra Ricardes.
6: Taxistas están incumpliendo con los requisitos del reordenamiento vial. Siguen haciendo paradas en puntos prohibidos dentro de la capital oaxaqueña, pese al operativo que se ha iniciado desde meses atrás para el reordenamiento en el centro histórico de Oaxaca. Reconoció la titular de la Secretaría de Movilidad Oaxaca, CEMOVI, Yesenia Nolasco Ramírez. Dijo que desde muy temprano inician los operativos para vigilar e inspeccionar el el servicio de los taxis. Sin embargo, tras la conclusión de los mismos, muchos taxistas aprovechan la ausencia de vigilancia para caer en irregularidades.
7: Todos los días estamos mitigando a través de la coordinación con la Policía Vial Estatal, la Secretaría de Movilidad, desde las 5 de la mañana, se está en la central camionera, se está en distintos puntos y se hace distintos operativos dentro de valles centrales. Y en cuanto nosotros nos retiramos, ellos inmediatamente vuelven a ocupar los espacios. Por eso estamos llevando una coordinación interinstitucional con los municipios, en este caso con Oaxaca de Juárez, porque también lo tenemos que decir, no hay el personal suficiente para estar en cada una de estas calles y nos estamos empezando a dividir tareas para poder abarcar lo más posible.
6: Explicó que algunos conductores de los taxis del centro empiezan a levantar y bajar pasajeros en zonas ya prohibidas, ocupan cajones que no están permitidos y lo saben. Informó en este sentido que no pueden vigilar en todas las calles de la ciudad para que este proceso se cumpla, pues no hay personal suficiente, por lo que ahora están en búsqueda de una alianza con el Ayuntamiento de Oaxaca de Juárez para trabajar de manera conjunta y que se acaben estas irregularidades para dar paso finalmente a una nueva etapa para el reordenamiento del transporte público en Oaxaca de Juárez. En Oro Noticias, Mayra Ricardes.
3: A 6:36 PM, permítanos ir a la pausa. Al regreso, queremos presentarle un par de temas que son de interés público. Uno, esta temporada de frentes fríos que se avecina serán más de 50, de acuerdo con las autoridades. Y además, una conversación con Alberto Benítez que nos habla del envejecimiento de la población en el estado de Oaxaca. Quédese con nosotros.
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3: Ingeniero, ¿cómo está? Bienvenido, buenas tardes.
11: Gracias, Humberto, como siempre, gusto en saludarte.
3: Gracias por tomar esta llamada. Primero, ¿es adecuada, es así la información que hemos presentado de esta confluencia de frentes fríos y remanentes de ondas tropicales?
11: Sí, lo presentan muy bien regularmente para que se presente este tipo de tormenta. Siempre cuando hablamos de tormenta, la tormenta se califica cuando viene con actividad eléctrica, con rachas de viento, con granizo y chubascos, que es la gota grande. Y ayer precisamente se presentó una tormenta muy localizada que abarcó unos 4 o 5 municipios del sur y oriente del estado, que es Ojos, parte de Tilapan, San Agustín de las Juntas, San Antonio de la Cal, que en poco tiempo pues sí nos causó algunas afectaciones, especialmente en el tema de mucha agua en poco tiempo, algunas caídas de árboles, afectaciones de ramales eléctricos. Y estas condiciones, pues sí, lo precisan muy bien para que se generen esta convección atmosférica que le llamamos, pues tiene que haber mucho calentamiento diurno y por la tarde pues algo de enfriamiento y eso genera esta fuerte convección, choques de masas de aire frío caliente y nos provocan desde luego el desarrollo de nubosidad tipo cúmulos nimbus que le llamamos, que son generadores de tormentas. Pero también hay que recordar que, haciendo alusión a San Francisco de Asís, regularmente los meteorólogos llamamos el cordonazo de San Francisco, que se presenta por estos días, y ya viene el primer frente frío de la temporada, se ubica sobre la parte norte y noreste de México, pero todavía tenemos sistemas tropicales. Todavía octubre regularmente es el mes donde se han presentado huracanes catastróficos como Paulina, otros huracanes en el Pacífico, que aunque son poco frecuentes, los pocos que se generan, pues son muy catastróficos, muy intensos. Ahorita estamos monitoreando una zona de baja presión que ya tiene una posibilidad del 70% para que se forme una baja presión ahí en inmediaciones del Golfo de Tehuantepec. Viene el frente frío, viene una onda tropical. Entonces la mesa está puesta para que se genere un conflicto atmosférico, masas de aire frío, que regularmente les afectan, como recordarás, en otros años, a Tabasco, Veracruz, toda la vertiente del Golfo de México hasta la península de Yucatán. Pero nosotros no estamos exentos de eso, porque le pega mucho a la cuenca del Papaloapan, al norte del Istmo, y desde luego hay que estar atentos porque nos esperan días de condiciones un poco adversas, que es muy común en octubre. Va a seguir el temporal de lluvias, van a seguir los sistemas tropicales, y ya vienen los primeros frentes fríos, que para esa temporada se estima, según el Servicio Meteorológico Nacional, 56. Pocas veces se había pronosticado 56 frentes fríos, de los cuales ya tenemos el primero. Va a estar ligeramente arriba de lo normal, que son 50. Desde luego, no todos los frentes fríos nos afectan al estado de Oaxaca o al país. En promedio nos afectan unos 10, 12. ¿Por qué tan alta ese pronóstico? Seguramente por la presencia del fenómeno del Niño. Regularmente, cuando hay fenómeno del Niño fuerte, la frecuencia de sistemas invernales, frentes fríos, son más frecuentes, aumenta el número, especialmente afecta la parte norte, noreste y noroeste de México. Vamos a ver cómo se desplazan hacia el sureste mexicano. En ocasiones, pues sí, aumentan los nortes, aumentan las lluvias, y desde luego pues hay que recordar que tenemos zonas muy frías, que es la región de la Mixteca, que por su condición geográfica, ahí las heladas pegan muy severamente en un cinturón muy frío que viene desde Yosondúa hasta el Valle de Nochistlán, pasando por Tlaxiaco, Tepozcolula, Yolomecal, que son los puntos más fríos del estado. Así es que ya se avecinan condiciones invernales, pero hay que recordar que todavía hay sistemas tropicales en camino.
3: Nos ha comentado usted, el licenciado Manuel Maza y la Coordinación Nacional de la Comisión Nacional del Agua, que por el fenómeno del Niño es muy probable que las ondas tropicales y temporada de huracanes se extiendan más allá de lo convencional. Y estaríamos en una interacción, estamos ante el supuesto de una interacción más prolongada de lluvias y frentes fríos, ¿es así?
11: Sí, regularmente cuando hay efecto del fenómeno del Niño, se presentan esas condiciones. Inclusive otros años se han prolongado hasta el mes de diciembre los sistemas tropicales. No quiere decir que porque se prolonguen mucho vayan a ser más severos, porque el ejemplo está claro ahorita, ya llevamos casi 16 sistemas ciclones tropicales en el Pacífico, y pues directamente al estado no le ha pegado ninguno, y hemos padecido una sequía así a vuelo de pájaro. Pudiéramos decir que casi un 40% menos ha llovido del normal histórico este año. No ha sido bien distribuida la lluvia en la región y del estado. El Istmo, Valles Centrales, la costa le ha pegado muy duro este déficit de lluvia, pero pues ¿para qué queremos tantos, no? Ciclones tropicales o que se prolonguen. Con uno es suficiente para que nos pegue y nos pueda causar un desastre. Hay que estar atentos porque sí, efectivamente, se presenta una variabilidad climática con el Niño. sistemas tropicales como los que está ahorita presentando Polo, que ya impactó Baja California Sur, parte de Sonora, y en camino este sistema tropical que la mayormente nace en frente a las costas del estado. Entonces hay que estar atentos porque nos viene una meses conflictivos. Octubre siempre entra un conflicto atmosférico ahí muy interesante que pueden causar algunos problemas no solo en el norte del estado sino por los sistemas tropicales que todavía faltan por venir.
12: Ahora, ingeniero, en estas condiciones entiendo que se hacen avisos tempranos a las autoridades para que tomen medidas precautorias. Responden, tienen la obligación de notificar de acuses de recibido de las notificaciones o queda sujeta al arbitrio de cada autoridad.
11: Pues yo creo que queda al arbitrio y la responsabilidad de cada autoridad, pero sin embargo emitimos, para empezar hacemos un plan para cada temporada, ciclones tropicales, temporada invernal, temporada de incendios forestales, temporada de estía, de sequiaje, y lo socializamos a través de reuniones con los presidentes municipales, con las coordinaciones regionales, a través de nuestros enlaces regionales. Lamentablemente no hemos llegado a socializar esta información, pero más que nada concientizar a la población, a las autoridades que puedan transmitir toda esa información. Siempre, cada año es lo mismo. Hay un desastre, hay una emergencia, y pasa, invierten en recursos, se apoya a la población, pero en cuanto pase ya nos olvidamos y el vicio es recurrente, vuelve ese ciclo que no podemos romperlo. Afortunadamente, nuestro coordinador ha trabajado en cuestiones de información con autoridades regionales, directamente inclusive con nuestro gobernador, el ingeniero Salomón Jara, para que se socialice esta información. Hemos avanzado, pero nos falta mucho. Tenemos, este año ha sido un año muy particular en cuestiones de la creación y la formulación de atlas municipales de riesgos, casos de que no se había hecho nunca, ya se arriba de 150 atlas de riesgos, donde se identifican todos estos fenómenos. Y para empezar, pues hay que identificar el riesgo, hay que identificar dónde vivimos. Partimos de ahí, de la identificación del riesgo. Si no conocemos el riesgo, no podemos avanzar, no podemos prevenir, no podemos mitigar. Entonces, en ese aspecto sí ya hemos avanzado mucho.
12: Por último, ingeniero, me dijo usted son más de 50 frentes fríos los que se pronostican. La intensidad de los frentes fríos estará en la media nacional, por encima, de manera regular, por abajo. Me refiero a las sensaciones térmicas.
11: No se puede precisar regularmente, cada temporada tiene sus variaciones, pero considerando que este año tenemos la presencia del Niño, que no es el único factor para que afecte la atmósfera, porque para que haya una afectación directa del fenómeno del Niño, pues tiene que responder la atmósfera y el océano. El océano ya está puesto, ya tenemos una anomalía por arriba de los 2 grados, pero la atmósfera todavía no responde, pero seguramente el fenómeno del Niño le va a impactar más a la temporada invernal, a la temporada de estiaje, a la temporada de incendios forestales mayormente, y ya inició oficialmente, pero el número de frentes fríos es de 56 lo pronosticado, la media es de 50. Entonces sí vamos a tener indudablemente temperaturas muy bajas, entre los 8, 9 grados por abajo del nivel de congelación en esa zona fría de la Mixteca. Le pega mucho regularmente cuando los frentes fríos bajan con mayor intensidad o con mucha intensidad. En promedio, repito, nos pegan unos 8 frentes fríos por mes a partir del mes de noviembre, diciembre y parte de enero son los meses más fríos. Entonces esos meses hay que estar muy atentos, no tanto octubre es un mes de interacción entre sistemas invernales y sistemas tropicales. Pero hay que estar atentos porque el año pasado tuvimos temperaturas muy bajas, casi menos 8 grados, en Tepozcolula, en Tlaxiaco y Olomecas, que sí causaron algún problema, especialmente en el tema de la salud. En el tema de los nortes, sí se alcanzó un promedio de volcaduras de 20 trailers ahí en la venta La Ventosa, y desde luego pues también afectan las actividades oceanográficas por ese esos vientos lineales fuertes que atraviesan toda la sierra atravesada que le llamamos sobre el tramo La Venta La Ventosa y que va a dar hacia el Golfo de Tehuantepec. Son afectaciones que hay que estar atentos y desde luego pues nosotros estaremos aquí informando con oportunidad cuando ya se aproxime algún frente frío como lo estamos haciendo ahorita con la baja presión que ya tiene un viento de 70 alto ya para que se forme en los próximos días.
12: Estaremos atentos y en comunicación. Ingeniero, le agradezco que nos tome la llamada.
3: Déjeme saludar aquí en el estudio a Alberto Benítez. ¿Cómo estás? Bienvenido.
13: Humberto, gusto saludarte a ti y a todo el público de Oro Radio.
3: Siempre con temas de interés público y en esta ocasión el resultado de una encuesta intercensal. Por cierto, una de las más amplias que se hayan realizado en la República Mexicana. Por el número de personas encuestadas, pero por la población objetivo también, ¿no?
13: Es correcto, Humberto.
3: Adelante, por favor.
13: Quiero empezar con una imagen primero para que el público se contextualice un poco. Imaginen un Oaxaca con menos niños, más personas mayores y una mujer que tiene que dejar de trabajar para cuidar a sus padres, a sus abuelos o a sus propios hijos. Esa parece una escena como del futuro o del pasado. Sin embargo, Humberto, este es nuestro presente en este momento. La encuesta intercensal que acaba de publicar el INEGI, que es el ejercicio estadístico que hace el INEGI entre los dos censos, el de 2010, el de 2020 y el 2030, hay un ejercicio intermedio pues para tener datos más frescos, pues para tomar decisiones sobre todo, ¿no? En México, según la encuesta intercensal que acaba de publicar INEGI, somos ya 130 millones de habitantes. La edad mediana llegó a 32 años y la fecundidad cayó a 1.2 niños por mujer, lejos ya de la tasa de reemplazo generacional para que nos mantengamos, que es de 2.1. Entonces, estamos teniendo menos hijos, las mujeres, las campañas de planificación familiar pues surtieron efecto, Humberto, porque en realidad estamos decayendo drásticamente en una generación, estamos decayendo en nuestra tasa de fecundidad. Es la película nacional. En Oaxaca somos 4,169,000 habitantes, solo 37,000 habitantes más que hace 5 años. Esto se explica por muchos fenómenos, por supuesto la tasa de fecundidad, pero también la migración, porque muchos oaxaqueños pues se nos van a buscar mejores oportunidades que aquí no encuentran. Nuestro crecimiento poblacional fue de 0.2 nada más, cuando el promedio nacional fue de 0.7, es decir, estamos creciendo a un ritmo más lento que incluso el ritmo del país. Nacen menos niños, muchos jóvenes están emigrando y están aumentando el número de personas mayores. En Oaxaca la tasa de fecundidad también cayó a 2.2 hijos por mujer que teníamos en 2019 a 1.4. Igual estamos ya lejos de la tasa de reemplazo, es decir, en una generación ya no vamos a ni siquiera ser el número de habitantes que somos actualmente. La tasa de reemplazo generacional es de 2.1. En Oaxaca también, y estamos en 1.4, lejos, mi querido Humberto. Y aquí es donde viene un problema importante, que es el tema de la brecha de género, Humberto. En Oaxaca somos 53% más mujeres y los hombres son el 47% en este momento. Eso nos lleva, con los datos que te acabo de mencionar, a un dato peculiar. Las mujeres solamente están en la actividad económica en un 37.5%, cuando los hombres están casi en un 70%. Es decir, mucho, aunque son más mujeres, las mujeres entran poco al mercado productivo, al mercado laboral. Y eso se explica porque las mujeres están en el trabajo de cuidados del hogar, son las que cocinan, las que planchan, las que lavan, y están desperdiciando su edad productiva de generación de recursos económicos por atender este sistema pues patriarcal de cuidados que se ha impuesto sobre ellas. Es un trabajo indispensable, eso me queda claro, pero es un trabajo impuesto o autoimpuesto en algunos casos, generalmente no se paga y pues rara vez va a generar derechos laborales y va a generar pensión. Conforme la población vaya envejeciendo, va a haber más personas que van a necesitar cuidados, auxilio, y si el gobierno en su conjunto, en el ámbito federal, estatal y municipal, no crea un sistema de cuidados integral con estancias de día, con servicios de rehabilitación, atención domiciliaria y apoyo profesional para las familias, cada hogar tendrá que resolverlo como pueda. Y en la práctica, pues sabemos que va a ser o una hija, o la mamá, o las abuelas, o hasta las nueras, quienes van a acabar cubriendo esa necesidad y van a acabar saliendo aún más mujeres del mercado laboral y nuevamente recaerá esta carga que históricamente ha recaído sobre las mujeres nuevamente y con mayor profundidad en el futuro. En temas de salud, Humberto, hay un dato preocupante. Anteriormente, casi el 60% de personas se atendían, aunque hay una cobertura casi universal del 88% según la encuesta, entre el 50 y el 60 se atendían en centros de salud públicos, federales, estatales, municipales. Ahora, eso decayó a menos del 40%, y los que aumentaron son los consultorios privados y los consultorios de farmacias. Es decir, por las largas filas, por la falta de medicamentos, por condiciones estructurales de falta de calidad de los servicios de salud, la gente se empezó a atender en instituciones privadas y instituciones pues inmediatas, ¿no? Como estos doctores de farmacia. El problema, Humberto, son varios. Uno es que aunque tengan derecho a biencia, están pagando por servicios médicos que el Estado debería proveer, sí. Y lo están y están destinando parte de su ingreso a un tema de salud que debería estar cubierto por el Estado. Y dos, pues ir a la farmacia pues te arregla el problema de la infección estomacal, la gripa, pero si nuestra población está envejeciendo, esos cuidados que van a necesitar nuestros adultos mayores y nosotros en el mediano plazo, pues no pueden ser cubiertos por estos estas consultas inmediatas, ¿no? Porque pues una diabetes larga, problemas cardiovasculares crónicos, pues no van a poder ser atendidos ahí. Entonces, los oaxaqueños y mexicanos van a estar destinando cada vez más recursos a atender su salud porque las instituciones de salud no están cubriendo las necesidades que el pueblo requiere. Temas de educación, Oaxaca tiene un promedio de 8.7 años de escolaridad frente a 10.3 años en el país, y el analfabetismo alcanza 9.4 con el país, ya se redujo a 3.7, y en las mujeres el analfabetismo sube incluso más a 11.3%. Solamente el 42% de los jóvenes entre 18 y 24 años asiste a escuela, es decir, hay una deserción muy alta. A escala nacional es del el 47%. Únicamente en México, y este es un tema fundamental, solamente el 57% de las viviendas tiene acceso a internet, frente a un 75% de México. Es decir, estamos entrando a una economía dominada por la tecnología, con menos jóvenes, menos escolaridad y una profunda brecha digital, Humberto. Eso es peligroso. En términos de dispersión poblacional, tenemos que el 50% de nuestra población, de los 4 millones, vive en localidades de menos de 2.500 habitantes, cuando en el país es solamente una proporción del 21%. Llevar aguas, agua, electricidad, escuelas, médicos, a ese grado de dispersión, pues cuesta mucho recurso, y lo que va a pasar es que se van a quedar rezagados con relación al resto del país, porque no va a haber recurso que alcance. Solo 49.5% de las viviendas en Oaxaca tiene agua entubada en su casa, es decir, apenas la mitad, cuando el promedio nacional es de 82.4%. Cuando el agua no llega, también, Humberto, pues hay que almacenarla, acarrearla, administrarla, y también eso recae sobre las mujeres. Estos son, a grandes rasgos, Humberto, tres datos: el tema de la población, de la educación, de la salud y la dispersión, que te traigo hoy para que analicemos y en el futuro, pues, tomemos decisiones. Esta es información para que nuestras autoridades en el ámbito estatal, federal y municipal tomen decisiones para ir previendo el futuro que ya nos alcanzó, Humberto. Una población envejecida que va a necesitar muchísimos cuidados, en muchos casos sin pensiones, que ese es un tema importante.
14: Totalmente, ya esta generación alcanza.
13: Ya no va a alcanzar pensiones, y además con una población joven que está disminuyendo y que ya no va a alcanzar a pagar las pensiones solidarias, que es el sistema que tenemos actualmente. Entonces se viene una crisis seria, no solo de cuidado, sino de pensión y económica a las familias en México, que va a ser sustituida en muchos casos, Humberto, pues por los cuidados de las mujeres, mientras no se establezca un sistema profundo de cuidados en el ámbito nacional que prevea esas necesidades que la población mexicana va a tener, pues ya en el presente y en el futuro inmediato. Así que estamos a tiempo de corregir el rumbo y de planear de acuerdo a las características demográficas de nuestro país y de nuestro estado. Gracias, Humberto.
14: Al contrario, gracias, Alberto.
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1: A veces cumplir nuestros sueños es solo una cuestión de coraje. Nada más entristecedor que mirar atrás y darse cuenta de que si lo hubieses intentado, no estarías en la situación que te encuentras. Mi bella familia, mis queridos hermanos del alma, bienvenidos sean todos y cada uno de ustedes a un capítulo más de Secretos Ancestrales. Quienes estamos al frente de estos micrófonos somos Botánica de la Fe, quienes a partir de este momento queremos ser parte de su vida. Queremos ayudarles con cada uno de esos problemas e inconvenientes que a lo mejor vienen arrastrando en su vida, en su día a día, y lamentablemente no saben cómo resolverlos. Muchos a lo mejor problemas de salud, otros problemas sentimentales, problemas económicos, otros a lo mejor porque ese negocio se está viniendo en picada, porque no sabe usted cómo hacer para pagarle a esos acreedores, porque día a día se siente usted frustrado o frustrada, porque ve a ese hijo que está cayendo en el alcohol, que ya no sabe cómo sacarlo de las garras del vicio. Para eso nos encontramos aquí, Botánicos de la Fe. 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Con mucho gusto vamos a darle una asesoría. Vamos a indicarle si el problema por el cual usted está atravesando es un problema normal, es un problema de Dios, es una enfermedad de Dios. Vamos a remitirlo con un médico, con un galeno, con un facultativo médico que le ayude a curar ese problema de salud. Si sabemos nosotros que el problema que usted tiene es un mal impuesto a través de daños, a través de brujería, a través de hechicería, bloqueos o trabas, con mucho gusto vamos a ofrecerle nuestro conocimiento, nuestra ayuda para que usted salga adelante. Aquellos hermanos que nos han preguntado que si continuamos entregando nuestro elixir de regeneración integral, déjeme decirle que sí, lo continuamos entregando. Porque este es un regalo de la naturaleza, el cual usted podrá utilizarlo para su beneficio, para recuperar.

0: su salud, porque está elaborado de quintas esencias, porque tiene biofotones, minerales, que le van a ayudar a que usted recupere su vitalidad, recupere esas energías, porque todo el universo, todo nuestro cuerpo es vibración, frecuencia y energía. Así que el cuerpo físico es solo el reflejo de lo que es nuestra alma. Si usted tiene problemas, se siente deprimido, se siente con ansiedad, se siente triste, pierde su energía, pierde sus fuerzas de un momento a otro, mucho cuidado. Esto quiere decir que sus energías están bloqueadas, que sus energías están sucias y por eso usted siente cansancio, siente enfermedad, siente molestia, porque su cuerpo le está avisando que hay algo que no está bien dentro de usted. 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
1: Buen día, mi nombre es Carlos y doy testimonio del trabajo que hicieron los maestros. Pues mi madre estaba siendo atacada por una brujería, ya que estaban afectando su salud. Busqué ayuda con los médicos y no encontraban nada. Me hablaron de los maestros, los contacté. La comenzaron a tratar y no dejar yo de hacer un último intento por ayudarla. Ahora estoy contento con los resultados. Mamá recuperó su salud gracias a los maestros. Por esos esfuerzos, por estos favores recibidos de ustedes, en verdad que yo los recomiendo, visítenlos.
0: Hay momentos en la vida en los que sentimos que algo no está bien, aunque no podamos explicarlo. De pronto las cosas cambian, empiezan a aparecer problemas, dificultades, empezamos a tener sueños extraños, sentimos nuestro cuerpo pesado, sentimos nuestra casa, sentimos nuestro negocio, sentimos nuestro vehículo pesado, se nos empieza a dañar de la nada. Usted lo mete al mecánico y lo saca y otra vez aparece algún otro problema. Esto son energías negativas que se impregnan cuando trabajamos para el público o con el público, cuando trabajamos con mucho más personas. Porque les vuelvo a repetir, todo es energía y las energías suelen colarse o suelen pegarse a uno. Por eso usted se siente enfermo, por eso hay problemas en la casa, de un momento a otro se empiezan a dañar los electrodomésticos, se empiezan a quebrar los vasos, los platos, empiezan a aparecer problemas que no lo habían. Se mueren los animales, los cultivos empiezan a secar, usted empieza a tener problemas con su pareja, con sus hijos, porque todo es energía. Y hay energías de personas que son muy fuertes, envidias que se van colando y van haciendo que nuestra vida se vaya encerrando y usted se sienta que no tiene escapatoria de dónde está en este momento. Yo le realizo la cordial invitación. Si está pasando por cualquier problema y ya ha buscado usted ayuda y no puede usted salir de ese hoyo profundo, digite el 951-584-3841, el número psíquico de Botánica de la Fe. Juntos vamos a encontrarle solución. Juntos vamos a salir de ese problema. Quiero repetirles que nuestro elixir de regeneración integral no lo estamos vendiendo. Se lo está otorgando totalmente gratis a todo aquel hermano o hermana que vaya a su consulta, así que no se olvide reclamarlo, no se olvide solicitarlo al maestro o la maestra que lo esté atendiendo. 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
2: Me llamo Carlos López de Ocotlán. Agradezco a los maestros Botánica de la Fe, porque yo estaba perdido en la drogadicción. Me escapé de los anexos, no comía y dormía abajo de los puentes. Ya no era yo mismo, siempre andaba muy sucio. Hasta que mi mamá acudió con los maestros y llevó una foto y una prenda mía. Y gracias a los maestros y a Dios, hoy estoy recuperado. Encontré trabajo y tengo ganas de vivir. Gracias, maestros.
0: Continuando con Secretos Ancestrales, muy atento a la fecha que nos llegó, 17 de octubre de 1988. Permítame decirle, mi estimada hermana espiritual, que el problema que su esposo viene atravesando es un problema provocado por este compañero del trabajo de nombre Saúl. Veo aquí que este hombre de nombre Saúl se puso molesto con su esposo porque les cambiaron de área de trabajo. Y él piensa que su señor esposo fue el que pidió que lo cambiaran a él. Y él, llevado o motivado por el odio y el coraje, buscó a un hombre que se dedica a hacer trabajos negros, le llevó una fotografía, la cual ellos se tomaron hace algunos añitos atrás en la empresa, y esa fotografía es por la cual lo están trabajando a su señor marido. Le recomiendo que nos visite de manera personal junto a él. Tráigame dos veladoras blancas, dos limones verdes y un mazo de ruda. Vamos a sacarle ese daño que él tiene y se va a dar cuenta en el lapso de 48 horas cómo empieza él otra vez a recobrar su energía, su vitalidad. Y me recuerda que le entregue nuestro elixir de regeneración integral, que le va a ayudar también en la parte íntima. 951-584-3841, la línea psíquica de Botánica de la Fe. Para que marque ahora, en este momento, o luego de que termine el programa, envíenos un mensaje vía WhatsApp o vía texto, en el cual nos va usted a comentar qué es lo que le está sucediendo, su fecha de nacimiento o la fecha de nacimiento de la persona por quien usted desee hacer la pregunta. Y con mucho gusto recibirá nuestra respuesta concreta y real. Muy atento a la fecha de nacimiento, 24 de febrero del año 1993. Me dice esta persona que quiere saber por qué motivo se fue su señora esposa de la casa. Mi apreciado hermano, con gusto hemos revisado una y otra vez la fecha de nacimiento que nos envió, 24 de febrero de 1993. Permítame decirle que quiero que saque de su cabeza eso que tiene en mente. Usted cree que su esposa se fue porque lo está engañando o se fue con otro hombre. Déjeme decirle que ella se fue cansada, hostigada de que usted era un hombre muy prepotente, un hombre que no la dejaba salir absolutamente a ningún lado, ni siquiera donde la familia de ella. Usted es un hombre que se dedica a tomar, un hombre que no le ha dado la importancia y el valor que esa mujer ha tenido, mi estimado hermano. Ella se fue no dejándolo de amar. Ella lo quiere, ella lo ama, pero está hostigada y cansada de los maltratos que ha recibido de usted, mi estimado hermano. Aquí no estamos para criticar ni juzgar a nadie, mi estimado hermano. Al contrario, usted me está pidiendo que le diga qué es lo que pasa y yo estoy siendo honesta, le estoy diciendo lo que ha sucedido. Acérquese, vaya donde su suegra, pídale a su señora que le dé tiempo, que le dé la oportunidad de poder conversar. Hágase un análisis usted mismo, mi estimado hermano. Veo que usted la ama mucho, no la pierda, no la pierda. Cambie, cambie, haga las cosas mejor y créame que su relación va a funcionar. Esa mujer se va a dar cuenta que usted cambió. Pero haga las cosas bien, mi estimado hermano. Búsquela antes de que ella se vaya a México porque se va a ir donde su cuñada. Respuesta y contestación. 951-584-3841, nuestra línea psíquica.
3: Hola, amigas. Yo les quisiera compartir una experiencia que tuve. Fíjense que tuve una experiencia muy fea, que la verdad yo no se las deseo a nadie. Mi esposo me dejó, me cambió por otra persona, a pesar de que pues yo era yo una buena persona, era yo una esposa pues feliz con él, nos llevábamos muy bien, tenemos dos hijos que pues son el fruto de nuestro amor, sin en cambio a él a eso no le importó, agarró y pues como se iba de viaje, tenía esa facilidad de irse, Un día me dijo, se llevó más ropa de la que se llevaba. Me dijo que pues iba a regresar en unos 15, 20 días. Yo le dije, bueno, ¿y ahora por qué te vas mucho tiempo? Si va una semana, semana y media. No, es que pues me mandaron más lejos y ahora pues no voy a regresar luego. Bueno, le dije, entonces te estás comunicando conmigo. No pasaron los días, pasaron 15 días, pasó un mes y pues yo le marcaba y me mandaba buzón, no me contestaba. A veces de noche no se marcaba y decía que estaba bien, que no me preocupara, que pues ya pronto iba a regresar y así no traía. Pasaron 3 meses y pues la verdad yo ya me desesperaba, ya sentía yo que pues algo pasaba. Y pues me animé a ir con los hermanos, los consulté y les comenté que pues mi esposo se había ido de la casa y que pues qué podía yo hacer. Ellos me dijeron que sí, que porque él ya tenía otra persona, que ya andaba con otra pareja y que pues incluso ya hasta tenían un hijo. Yo le dije, ¿cómo? Pues me sorprendí demasiado. Dice, el hijo que tiene pues no es de él, dice, si su esposo se fue es porque esa persona se lo llevó a la mala. Entonces, si tú quieres que regrese realmente, dice, pues depende de ti, le vas a dar otra oportunidad y lo vamos a hacer que regrese. Pues yo feliz de la vida les dije que sí, que regresara mi esposo, que yo lo quería, lo estaba esperando. Sus hijos me preguntaban por él, que su papá, y pues yo ya no sabía qué decirles. Me dijeron, no, vamos a regresar, te lo vamos a... Mira, en menos de 3 días tu pareja ya va a estar contigo, vas a ver que va a regresar, va a cambiar contigo, va a ser otra persona y pues va a lo hacemos que regrese. Entonces yo les dije, bueno, pues qué bueno. ¿Cuál fue mi sorpresa? Que un día me fui al centro a hacer unas cosas y cuando regresé ya mi pareja estaba acá en la casa y me dice, ¿dónde andas? Pues fui a comprar unas cosas. Y tú, le digo, ¿cómo te fue de viaje? Sin reclamarle nada. No, pues bien. Y yo le dije, ¿cuándo te vas? No, pues ya no me voy a ir ahorita. ¿Hasta cuándo? No, ¿sabes qué? Que yo ya no me voy a ir, ya no me voy a separar de ustedes, me voy a quedar ya aquí con ustedes y pues vamos a ser una familia feliz. Yo le dije, bueno, pues qué bueno. Entonces ahora ya cambió mucho con nosotros, nos lleva a comer, salimos al cine. Realmente cambió mi esposo, entonces me doy cuenta que sí, los maestros sí trabajan muy bien. Pues yo se los recomiendo, ahora somos una familia feliz, en verdad que somos felices.
0: Queridos hermanos, que reine la paz, la dicha y la prosperidad en cada uno de sus hogares.
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6: ¿Qué tal, mi gente? ¡Vámonos! Con más música, ¿quién más?
7: En la mejor FM, ¿qué tal, bandita? Vámonos con más música, 101.7, estamos ya de vuelta, de regreso, 7 de la noche, ahora con 35 minutos, más música para ti.

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1: Qué tal mi gente? Aquí nomás en la mejor FM Oaxaca. Soy tu amigo el Morrito Luis Cruz. Hoy son las 7 de la noche. Ahora ya con 41. De esta forma te estoy invitando, recordando el teléfono aquí en cabina, que es el 951-515-5090. Oye, ¿qué tal? ¿Cómo va tu nochecita? En esta bonita noche. Déjate consentir a papachar, disfrutando ya de este cafecito rico, sabroso. Así que ya se puede sentir tanto el calorcito como el frío. Qué rico, ¿eh? De esta forma recuerda que me localizas en el Face, sí. Mira, me localizas como el Morrito y Luis Cruz, todo ese minúsculo y por separadito. Hazme llegar ya tu mensajito con saluditos, saludos y al buen amigo Acacio, también que siempre muy atento, muy pendiente. Escuchando ya la mejor FM, ya para la famosísima Yolis, allá en Juquila, también para Pablo, que también está en sintonía ya de la mejor FM. Allá en Juquila. ¿Qué tal esta rolita, La neta está buena, ¿eh? Como que invita, como que se antoja una cervecita, alguna michelada, algún cóctel o algo bien rico. Un abrazo muy fuerte a ti para que ya vienes hacia centro. Obviamente, para hacer un buen weekend con la familia, con la novia, con quien tú quieras. Así que ya te la sabes, ¿eh? Síguenos en redes sociales. Estamos en el Face como La Mejor Oaxaca, en Instagram, en TikTok. Así que dale candela esta bonita noche. Continuamos estrenando este bonito mes, 3 ya de octubre. Qué bonito del 2026, ¿eh? Esto sí, ya te diste cuenta, carnal, carnalita, que ya falta bien poquito para despedir este año. Qué bonita rolita, que tiene bastante flow, banda, ¿eh? No sé, pero mira, hay rolas que te prenden, hay rolas que te ponen así chido, bien. Viene acá con bastante flow. ¿Qué te parece si vamos todos juntos a disfrutar más música? Mientras yo te dejo que disfrutes de esa rica pizza, de esa tlayuda, de unas tostaditas, de unos tacos, algún elotito, algún esquite, alguna cervecita. Órale pues, vámonos, más música para ti. 7:00 de la noche, ahora con 43 minutos, 101.7.
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1: Aquí nomás, en la mejor FM, 8 de la noche, ya con un minuto, 101.7, 8-1, más música para ti.

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1: Qué tal, mi gente? Quiero más en la mejor FM Oaxaca. Seguimos avanzando en este sabadito rico, increíble, un fin de semanita sensacional. ¿Qué tal? ¿Cómo estás? Un abrazo muy fuerte a ti que tienes ahora mismo ya la mejor FM. Que encontraste la estación que vienes manejando, estás de visita aquí en Oaxaca. Quédate con nosotros. Oye, cualquier estado que nos visites, oye, qué buena onda, repórtate a través de una llamadita al 951-515-5090. O déjame tu mensajito con saluditos.

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2: 8 ya de la noche con 17 minutos.

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1: ¿Qué tal, mi gente? Quiero más, en la mejor FM. Continuamos, avanzamos, 8 de la noche, ya con 27 minutos. ¿Qué tal este rico sabadito? Gracias, síguenos a través de La Mejor Oaxaca. Fíjate que ahí te enteras de eventos, promociones, dinámicas exclusivas. Y recuerda que los sabaditos, a partir de las 10 de la noche, hoy hacemos esa fiesta para ti. Música electrónica, quieres, no sé, tienes algún evento o algo, sobre todo, o algún negocio, alguna cenaduría, qué mejor que, bueno, a ti que te encanta la música de diferente parte. Fíjate que está chido diferentes tipos de música. Así que seguimos avanzando a toda la bandita, a toda mi gente que me escucha allá en Estados Unidos. Ahorita son ya las 10 de la noche allá con 27 minutos. 2 horas de diferencia, un abrazo muy fuerte, pero oye, qué bonito, ¿eh? A toda la gente que nos escucha en diferentes estados, yo sé que hay gente que sí escucha. Aquí en Oaxaca, en cada rinconcito, recuerda que ahora es muy fácil. Fíjate que puedes escribir ya en Google, ahí en tu smartphone. Escribe La Mejor Oaxaca, dale escuchar radio online. Asegúrate que estemos obviamente diciendo la hora y la fecha adecuada. Como 8 de la noche, ya con 27 minutos, este buen sabadito 3 de octubre. Un abrazo muy fuerte para todas las muchachonas de la constelación

Después te la vas a pasar bien. Le ponen un toque muy rico de sexualidad. Son muy cariñosas, detallistas. Y una vez que obviamente les caes bien, wow, increíble.

0: la neta, sé lo de cada quien, te diré. A ver, morrito, ¿qué onda? A ver, ¿cómo, cuándo y dónde son las chicas? De, obviamente, de Libra, estaré hablándote un momento más. Si eres compatible o no. ¿Te parece? Yo soy tu amigo el morrito, Luis Cruz. Déjate consentir a papachar este buen weekend con marronitas. Volvemos, no le cambies. Pausa. Y regresamos de volada. No le cambies, 101.7. Aquí no vas. 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

0: Bienvenidos una vez más a este programa espiritual de superación personal, de normas y pautas de una mayor conciencia para un mejor vivir. Recordándoles que en este momento ya pueden empezar a marcar. 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Damos comienzo a este programa de ciencia, espíritu y conciencia. Durante siglos se entendía que ciencia y fe proporcionaban formas de conocer la realidad complementaria con metodologías distintas. La fe proporcionaba un conocimiento sobre Dios y el sentido de la vida. La ciencia, por su parte, proporcionaba un conocimiento sobre el funcionamiento de las cosas. Pero llegó un momento donde la idolatría de la ciencia quiso erigirse como la única sabiduría o certeza posible. Todo lo que no se pudiera cobijar en el ámbito científico quedaba automáticamente descalificado como mera superstición. Aparentemente, parece inconcebible la existencia de un creador. A mi consultorio han llegado personas de todo tipo, desde aquella persona que no sabe leer por falta de oportunidades en la vida, como gente de alto nivel social, totalmente preparadas, con estudios, carreras, doctorados, que no se explican el por qué están sucediendo cosas paranormales en su vida, que no se explican por qué las enfermedades llegaron para estancarse, que viven en bloqueos en la fortuna, en la salud, en el amor, que parece que por más que buscan, no encuentran la solución definitiva. Después de una consulta, al ver que todo esto se trata de algo sobrenatural, los problemas inmediatamente desaparecen, las enfermedades parecen haberse desvanecido. Existen los altares negros, que no son muy difíciles de encontrar, ya que hoy en día a través del internet y las redes sociales están más a la mano que nunca. Mucha gente ocupa estos recursos para dañar al prójimo sin tener que pasar por problemas legales. 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La trilogía del Yule, para agradecer la vida a través del fuego. Cuando la tierra se encuentra en su punto más lejano al sol, es la cúspide para dar paso al ciclo de renovación energética, para prepararnos y comenzar de nuevo el camino hacia el retorno del astro rey, dando paso a tener un año nuevo con salud, abundancia y prosperidad. Y esa conexión con la luz nos asocia y nos despierta hacia el renacimiento, el despertar de la vida, lo nuevo, un ciclo de renovación en el alma y en la vida misma. A través de la trilogía del Yule, agradecemos el ciclo que termina y damos paso a la renovación energética. Desde la existencia de la humanidad se ha buscado conectar con esta energía que va de la mano con el reloj universal. El solsticio, que marca el comienzo de la vida, simboliza la esperanza y el triunfo de la luz sobre la oscuridad, para así crear el espacio óptimo y recibir el siguiente año. 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Una protección de cirino, cornalina y cuarzo de cristal para magnetizar toda la energía positiva hacia nuestra persona y para atraer la abundancia todo el año. 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
2: Maestro, le envío mi testimonio de agradecimiento. Cuando fui a visitarlo porque me sentía cansado, tenía color amarillento. Cuando fui a verlo me dolía mucho la panza, todo caía pesado, estuve casi el año así. 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Y gracias a Diosito, hoy me siento completamente bien. 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Todo gracias a su ayuda, maestro, que escuchamos diario su programa. A ver si logra pasar este testimonio ahí, aunque sea. Le manda saludos a la familia. Muchas gracias por todo, maestro.
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4: Buenos días, maestro. Quisiera agendar una cita o hacer una pregunta, por favor.
3: Con todo gusto hacemos la consulta y le digo si es necesario que me visite o no.
4: Sí, maestro. Es que la consulta es para un tío que se encuentra muy enfermo. Queremos saber si es algo natural o qué cosa tiene.
3: Correcto. ¿Tiene a la mano los datos de su tío, nombre completo o sus iniciales y fecha de nacimiento?
4: Sí, él se llama Marcelino Juárez Díaz. Su fecha de nacimiento es 3 de mayo del 65, maestro.
3: Bien, deme un momento, por favor, no me cuelgue.
4: Sí, hermanito, gracias.
3: A través del estudio con su tío Marcelino, puedo ver una persona que repentinamente cayó en cama, ya casi no está comiendo, Lamentablemente, con la situación familiar que están pasando en estos momentos, veo que se ha vuelto, pues, una pesada carga, porque no hay quien tenga el tiempo de cuidarlo y, sobre todo, veo algo triste, un distanciamiento familiar. ¿Es correcto?
4: Sí, maestro, sus hijos no quieren ver por él y por mi tía. Cada quien se echa la bolita tanto que ellos vieron por sus hijos y ahora nadie quiere ayudarlos. No sé si puede ayudarlo, maestro, a ver qué cosa tiene. Ya fuimos con el doctor, le hicieron estudios y le dieron medicina, pero nada que se compone. Nada más está gastando del apoyo que les mandan en pura medicina y no se quiere componer.
3: Claro que sí se le puede ayudar a este señor, porque lo que tiene es un fuerte daño a causa de la misma familia. Escúcheme bien, es lamentable que él haya trabajado tanto toda su vida y que fuera de que sus hijos no lo quieran apoyar, le quieran quitar el fruto de ese trabajo. Veo que él tiene algunas propiedades que son de interés para los demás y eso ha hecho que lo trabajen para que ya puedan disponer de parte de eso. Y como siempre digo, la verdad muchas veces puede ser dolorosa, pero la ambición de ciertas personas no tiene perdón. Por ambición mucha gente es capaz de cualquier cosa. Este trabajo, así como usted lo sospecha, proviene de una de las nueras, la más conflictiva, ya usted se imaginará de quién se trata, ¿verdad?
4: No me diga, maestro, de plano. Sí tenía mis sospechas, por eso quería hablarle, porque yo sabía que esto no era cosa natural. Él estaba muy bien, todavía era un señor fuerte y sano, mi tío. Todavía salía a cuidar a sus animalitos y ahorita ya nada, ya tuvo que vender todo. Y si viera cómo está de acabado por esa enfermedad, hay un hijo que a cada rato le dice que por qué no reparte ya, que él ya está grande. Y sí, me imagino que la que le mete ideas es su esposa, que es la nuera que usted me está diciendo. Esa mujer lo único que quiere es vender lo que nada le costó, maestro.
3: Así es, mi madre, pero bueno, aquí lo importante y lo único que queda es ayudar al señor Marcelino para que pronto abandone esa cama donde se encuentra postrado. Dígame si es posible traerlo a una consulta. ¿De dónde me llama usted?
4: Mire, yo ahorita me encuentro trabajando aquí por Las Flores, maestro. Ellos viven allá por Cimatlán. Escuché que está usted ya más cerca ahí por la Iriega, también por eso me animé a llamarle.
3: Así es, estoy exactamente enfrente de la gasolinera, a un costado del Comex. Usted dígame si los espero en consulta o, viendo la gravedad de la situación, podemos agendar una cita y lo visito personalmente en su casa.
4: Mira, déjeme hablar con mi tía y le digo si quiere que vaya a la casa o yo creo que lo mejor es ir directo a su consultorio, porque no queremos que se den cuenta que vamos a ir a curarlo.
3: Perfecto, hermanita, entonces quedo pendiente. Le agradezco esta intervención radial y rápidamente cuénteme qué le ha parecido esta consulta.
4: Hermanito, yo le tengo mucha fe y usted me acaba de decir todo tal como es. Yo ya sabía que eso no era algo natural y usted me dijo todo. Es una persona que sí sabe, por eso lleva tantos años aquí. No como otros que luego desaparecen. Usted sí ayuda a las personas, hermanito, y diario escucho cómo la gente le da los testimonios y ahorita me dijo toda la verdad. Muchas gracias, hermanito.
3: Gracias por estas palabras, hermanita. Aquí estoy para servirle. Dios me la bendiga. 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
10: De febrero de 2010. Comunidades entre Hidalgo y Puebla. La gente escucha una explosión. Algunos ven una bola de luz cayendo del cielo. Llega Protección Civil. Llegan investigadores. Buscan durante días. No encuentran nada. Nadie pudo explicar qué había pasado, porque México no tenía forma de rastrear lo que cae del espacio. Eso cambió. Año entran a nuestro planeta más de 40.000 toneladas de material que lleva miles de millones de años viajando por el espacio. Son pedazos de asteroides y de núcleos de cometas. Entran a la atmósfera a velocidades de entre 11 y 70 kilómetros por segundo. A esa velocidad, el aire los calienta hasta que se funden y emiten luz. Esa luz es lo que llamamos estrella fugaz. Su nombre científico, meteoro. Aquel evento sin explicación en Hidalgo motivó a científicos a crear la Red Mexicana de Meteoros. Su nombre en náhuatl es Citlalín Tlamina. Citlalín Tlamina. Estrella que hace saeta. La idea nació en 2012. La construcción empezó con un modelo de madera hasta llegar a la estación actual, hecha en acero con cuatro cámaras sensibles al infrarrojo que filman la bóveda celeste las 24 horas del día. Ese detalle importa. La mayoría de las redes de meteoros en el mundo observan solo de noche. La de México también vigila.

0: La de día, gracias a un dispositivo que llaman coronógrafo,
1: aunque el nombre no es del todo exacto.
0: Lo que hace es taparle el sol a las cámaras. Un motor mueve una varilla que sigue la trayectoria solar y va generando un eclipse artificial en cada lente, protegiéndola sin bloquear el resto del cielo. El equipo también desarrolló una red neuronal con inteligencia artificial que distingue automáticamente si lo que grabó la cámara es un meteoro o un avión. Si un objeto no se deshace por completo al cruzar la atmósfera y un trozo llega al suelo,
1: eso ya es un meteorito.
0: La red también busca localizarlos y recuperarlos. Los meteoritos son cápsulas de tiempo del sistema solar. Nos dicen de qué materiales se formaron los planetas. Incluso traen materia orgánica que pudo haber contribuido a la aparición de la vida en la Tierra. La primera estación se encuentra en el techo del Instituto de Geofísica de la UNAM. La segunda, en la cima del volcán Sierra Negra en Puebla. Para que funcionen como red, deben estar separadas entre 70 y 150 kilómetros. Así pueden cruzar datos y calcular con precisión la trayectoria real del objeto. Redes parecidas operan en España, Brasil, Chile y Estados Unidos. La mexicana tiene algo que las otras no. Estudiantes de la UNAM y del Politécnico construyeron buena parte del hardware y escribieron todo el software
1: que es de código abierto.
0: Ahora, la próxima vez que veas una estrella fugaz sobre México, puede que Citlalin Tlamina la esté grabando y sepa exactamente de dónde vino. Con información de la doctora Guadalupe Cordero III del Instituto de Geofísica de la UNAM. Un guión de Leonardo Santiago con información del portal Ciencia UNAM. Les saluda Mónica Genis.

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1: Qué tal mi gente? Buen arranque, aquí nomás en La Mejor FM, son las 9 de la noche, puntualmente, de esta forma ya te la sabes, teléfono aquí en cabina es el 951-515-5090.

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1: Aquí nomás, en la mejor FM Oaxaca. Seguimos avanzando en esta bonita noche. Continuamos con una hora más. Oye, bandita, ya te la sabes. Teléfono aquí que viene es el 951-515-5090. Así que coméntame qué haces, cuáles son tus planes en esta bonita noche. Ya lo sabes, 951-515-5090. Y recuerda que dominguito también, pues obviamente, estaremos hablando de cosas paranormales, así que ya te la sabes. De esta forma, pues bueno, házmelo saber. ¿Qué te gustaría o qué has visto más o menos de algo paranormal? Cuéntamelo a través del 951-515-5090. Vámonos, con más música. Pero recuerda, el teléfono aquí en cabina es el 951-515-5090. Fíjate que, pues obviamente, si tú tienes curiosidad de saber qué signo zodiacal eres, ahorita estamos bajo la constelación de Libra. Es un signo, pues obviamente, los hijos, mejor conocido como los hijos de Venus. Te comento rapidísimamente a través del morrito de Luis Cruz. Si naciste del 22 de septiembre al 22 de octubre, eres el signo Libra. Regido por Venus, obviamente, este signo zodiacal. Son personas muy encantadoras por naturaleza. Hay algo en ellas, pues obviamente, que te hace un magnetismo muy padre. Tienen siempre un equilibrio constante. A veces son personas que le piensan mucho en tomar decisiones, pero una vez le ponen ese toque, ese feeling a varias cosas. Con elegancia, estás en pareja, pues obviamente vas a disfrutar siempre de una elegancia. Son personas también muy centradas. Son personas que llegan a ser tan románticas. De esta forma también son personas, obviamente, muy diplomáticas. Así que ya lo sabes. Y algo que les cuesta es, como te acabo de decir, híjole, decidir es algo que a ellos les cuesta y a ellos les, no sé, es algo difícil. En las relaciones, qué barbaridad. Me ha tocado a veces que digo, ya no lo piensas bastante, pero toman, ahora sí que no dan pasos sin guarache. Si tú tienes alguna pareja que nació en esas fechas, evitan las confrontaciones, ¿eh? No vas a hacerlos así que son de chispa corta. No. No soportan los malos modales. Les gusta buscar siempre, pues obviamente, la justicia bien. El respeto por los demás. Siempre quieren, obviamente, van a poner un límite sano. Son muy sociables, les gusta verse muy bien. Son creativos y prefieren siempre los ambientes íntimos que los grandes grupos. Así que lo sabes, te va a sorprender. La verdad, buena onda, ¿eh? Me gusta este signo. Bueno, no soy así que digas qué bárbaro que sea yo como que supuesto que jalemos, pero sí hay buena química, ¿eh? Vámonos con más música, no le cambies, 101.7. Regreso para decirte qué signos son más compatibles con Libra. Pero ya lo sabes, si quieres una chica que va a ser romántica, y bueno, qué buena onda, ¿eh? Vámonos con más música, no le cambies.
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1: Qué tal mi gente? Continuamos, avanzamos, son las 9 ya de la noche, ahora con 13 minutos, ya con 14. Lucero, fuertes declaraciones.

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1: Aquí nomás en la mejor. Vámonos una tras otra. 9, ahora con 20.

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1: ¿Qué tal? ¡Qué buena rolita! Vámonos una tras otra. Buena onda, buen weekend. Un abrazo muy fuerte. Happy birthday si estás comiendo añitos en este momento. Es muy temprano. Así que déjate consentir a papachar con buenas rolas. Recuerda que a partir de las 10, sí, a partir de las 10 viene... Oye, las pólvoras, buena música, buen ambiente. Aquí nomás, en La Mejor FM. Son las 9, ahora ya, con 27.

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5: ¿Alguna vez te has preguntado qué contiene la pasta dental que usas todos los días? Si no lo sabes, quédate porque hoy en Revista del Consumidor Radio te enseñamos cómo preparar tu propia pasta dental en casa. Y lo mejor, su preparación te toma solo 30 minutos. Acompáñanos.
6: Revista del Consumidor.
7: Hoy vamos a preparar una tecnología doméstica, que es una excelente alternativa a los productos industrializados. Pasta dental. Además, es una receta validada por el Laboratorio Nacional de Protección al Consumidor.
5: Antes de comenzar, te compartimos los ingredientes que vamos a necesitar. 3 cucharadas de agua purificada, 2 cucharadas de glicerina pura, 2 cucharadas de lauril éter sulfato de sodio, media cucharadita de carboximetil celulosa, 1/4 de cucharada de carbonato de calcio, 1/4 de cucharada de mentol y 6 gotas de esencia de menta.
7: Ahora, los utensilios que debemos tener a la mano son una cuchara sopera, una cucharita cafetera, un tazón pequeño de vidrio, un tarro pequeño de plástico con tapa y un batidor de globo. Una vez que tenemos todo listo, vamos al procedimiento.
5: En el recipiente de vidrio, comenzamos vertiendo agua purificada, la glicerina y el mentol. Mezclamos con ayuda del batidor de globo hasta integrar los ingredientes. Sin dejar de mover, agregamos carbonato de calcio y la esencia de menta.
7: Después, incorporamos el lauril éter sulfato de sodio y agitamos suavemente hasta que se disuelva por completo. Poco a poco, añadimos la carboxilina y metilcelulosa lentamente sin dejar de mover, hasta obtener una mezcla homogénea y con una consistencia más sólida.
5: Por último, envasamos la pasta dental en el tarro, tapamos muy bien y etiquetamos con la fecha de elaboración y de caducidad. En este caso, esta pasta tiene una caducidad de 6 meses y rinde aproximadamente 63 gramos o bien 50 mililitros.
7: Es importante que tomes en cuenta algunas recomendaciones de uso. Este producto no debe ser utilizado por menores de 6 años. En el caso de niñas y niños mayores de 6 años, puede sustituir el mentol por esencia de cereza. Si tienes sensibilidad dental, recuerda consultar previamente a tu odontóloga u odontólogo. Para conservar mejor el producto, te recomendamos mantener el recipiente bien cerrado, en un lugar fresco y seco y fuera del alcance de niñas y niños. Recuerda que todos los ingredientes que utilizamos en esta tecnología doméstica pueden encontrarse en establecimientos donde vendan productos de cuidado personal, belleza o cosmética, también conocidos como droguerías.
5: Preparar tu propia pasta dental en casa tiene varios beneficios. Requiere pocos ingredientes, son fáciles de conseguir, tiene certeza sobre su origen y además representa un ahorro económico. Incluso esta receta puede ser el inicio de un nuevo emprendimiento.
7: Anímate a preparar tu propia pasta dental y etiquétanos en Instagram usando el hashtag Tecnología Doméstica Profeco.
5: También puedes consultar esta tecnología doméstica en nuestro canal de YouTube, Profeco TV.
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1: ¡Épale! ¿Qué tal? ¿Cómo están? Buenos días, a las 6:04. 6:04, ¿cómo están? Oiga, qué gusto ya saludarles a través de La Mejor FM 101.7, domingo 4 de octubre de este año 2026, con una temperatura de 16 grados centígrados, fresquecita en la mañana, súper agradable. Así que para aquellos también que tienen algunos compromisos que realizar el día de hoy, domingo 4 de octubre, hay que salir a tiempo y a buena horita para que no se le haga tarde. Y para los que tienen que descansar, ufura, hay que disfrutarlo también con esa gran familia de este domingo 4 de octubre. 6:04, te saluda Chispa Sandoval y siempre deseando lo mejor de este rico, delicioso amanecer.

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2: La 624.

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1: Ya son las 6:27. 6:27. Oiga, esta buena rolita también que acabamos de escuchar, la canción de Aaron y su grupo Ilusión, por supuesto, con Junior Clan en esta mañana, a través de la mejor FM 102.7, la buena programación que tenemos el día de hoy, domingo 4 de octubre de este año 2026. Por cierto, es el día de la Armada de México y el Día Mundial de los Animales y festividad de San Francisco de Asís. Día de la Armada de México, se conmemora la creación de esta institución militar el 4 de octubre del año de 1821, con el propósito de vigilar, defender las costas y la soberanía del país de México. 6:28, aquí nomás, en la mejor FM 101.7, y sabes a chocolate.
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6: Las 6:54.

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1: Las 7:02 y este programa cuenta con espacios comerciales.
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1: Las 7:05.

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1: Y ya son las 7:12.

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6: La 724.

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7: La 754.

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1: 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Buenos días, las 8 ya con 3 minutos y este programa cuenta con espacios comerciales.
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1: Las 8 ya con 10 minutos, ya son las 8 ya con 10 minutos. Oiga, para que no se le haga tarde, ¿eh? Ya saben que hay que ser a tiempo, a buena horita, para el día de hoy de los compromisos que tenga este domingo 4 de octubre, año 2026. Por cierto, para los que se reportan también al 515-5090, ahí le mandamos los saludos ya para doña Katy, el exmarquesado, pendiente de la buena programación, a la familia de Mian Reyes, allá en Candianes. Saluditos, buen provechito para Araceli en Santa Lucía del Camino, también desayunan con toda la gran familia. Allá para mi amigo, mi amigo Eduardo en el centro de la ciudad de Oaxaca. Andrés, que anda también en la colonia Niños Héroes, trabajos pendientes, qué bonito, ¿no? Bueno, a echarle todas las ganitas el día de hoy, es otro día más, siempre también hay que disfrutarlo. Cualquier día de la semana, siempre hay que agradecer. 8 ya con 12 minutos, 4 de octubre, también que hace ratito les comentaba su Día Mundial de los Animales, una efeméride global instituida para generar conciencia sobre la protección, el bienestar de las especies, el respeto a la naturaleza. Aparte de eso, también Día de San Francisco de Asís, en el ámbito católico y tradicional mexicano, se celebra la festividad de San Francisco de Asís, santo patrón de los animales y del medio ambiente. Sabemos que en algún punto de la ciudad hay fiesta, pachanga, en honor a San Francisco de Asís. Por lo pronto, te sigo acompañando a través de esa señal de La Mejor FM, las 8 ya con 12 minutos. Te saluda Chispa Sandoval y deseando siempre lo mejor de este domingo. We'll be right back.

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1: 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Y ya son las 8:30.

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2: Ya son las 8:36.

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5: Las 8:53.

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1: Hola, hola, ¿qué tal? ¿Cómo están? Buenos días, las 9:02. Y recuerden que este programa cuenta con espacios comerciales.
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10: Las 9:24.

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1: Ya son las 9:27. Oiga, de este domingo 4 de octubre, una temperatura súper agradable. Mañana, excelente. Por ochito, lo están desayunando. 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Las 9:30, aquí nomás en La Mejor.

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5: Las 9:34.

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1: Solamente 4 minutos ya nos separan ya de las 10, 4 y las 10. Les dejo esa canción de Liberación, un tema que me solicitaron a nuestra línea de contacto para la familia García, García Robledo, que se encuentra en las 7 regiones. Dice mi buen Chispas, por favorcito, con esa canción. Ya me recordaron y acá la tengo dentro de la programación y ya está este tema. Así que muchísimas gracias. Nos escuchamos el día de mañana a las 6 en puntito a través de esa señal. Así que viene mi compañera Marichuy con las tandas dominicales. Ya saben, 515-5090. Pide tus 3 canciones a través de La Mejor FM. Muchísimas gracias. Buen domingo.

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0: 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Domingo 4 de octubre, bienvenidos y bienvenidas. Iniciamos las tandas dominicales 10-3, aquí nomás. Y ahora la programación queda totalmente en tus manos. Sí, señor, de aquí hasta las 5 de la tarde, ¿eh? El Chispas de Chocolate ya se fue. Él regresa el lunes 6 de la mañana, así que levántate con la buena chispa. Me dijo que teníamos llamada, vamos a checar. Hola, hola.
1: Buenos días,
0: guapísimo, bienvenido, buen día, ¿cómo estás? ¿Qué dice la costa?
1: Muy bien, Alia, al fin ya nos llovió sabroso como debe ser.
0: ¡Ay, qué padre! No, pues a recibir la lluvia, ¿eh?
1: Claro que sí, qué mejor manera que escucharte un buen rato, Mari.
0: No, pues aquí te voy a acompañar, tú trabajando, yo también, y buena música.
1: Ah, claro que sí, Mari, también saludos para todos mis fans. Están haciendo sus actividades de hoy dominguito, algunos descansando, desayunando, lo que estén haciendo, pero acompañándonos, Mari.
0: ¡Eso! Pues tú dirás, ¿con quién vamos a iniciar?
1: Pues vamos a iniciar bailando, Mari.
0: Vientos huracanados, dime.
1: No sé si entre Gilda.
0: ¿Quién?
1: Gilda, bueno, Gilda. ¿No?
0: No.
1: Entonces, Xochitl Mejía.
0: Me parece que tampoco.
1: Entonces, con Junior Clan, Mari.
0: Junior Clan, sí.
1: Uh-huh. La de ¿qué pasará mañana?
0: Sí.
1: Mi razón de ser.
0: Sí.
1: Y la de Te amo.
0: Perfectísimo. ¿Algún saludo especial o para todos de la A a la Z? Pues
1: para todos en especial, Mari, para Capi, para Solecito, para Lore con su familia, para todos. Y me gustaría dejar en propuesta, Mari, como tú bien sabes, en los poderosísimos Ángeles Azules, vale. Con las maravillas,
0: ¿sí?
1: Con entrega de amor,
0: ¿sí?
1: Y con cantar.
0: Perfecto, pues queda en propuesta entonces, ¿vale?
1: Claro que sí, Mari, muchas gracias.
0: Ahí le decimos a tus fans, te mando un abrazo bien fuerte, besillos, y disfruta bastante este domingo.
1: Claro que sí, Mari.
0: Ándale pues, hasta pronto, adiós.
1: Bye, bye.
0: 10-5, chamacones, así se arman las tandas dominicales, ¿eh? Quédate conmigo y haz tuya la siguiente tanda, 951-515-5090, aquí nomás. Así que esta tanda se hizo para bailar. Soy Marichuy, y sabes que me encanta estar contigo. Música, maestro.

0: 10 con 16, aquí nomás, 101.7, la mejor. Vámonos con más música. Hola, Juan, buenos días.
1: Hola, Mari, buenos días.
0: Buen día, ¿cómo estás?
1: Bien, gracias.
0: Qué padre, qué gusto. Oye, ¿qué quieres programar a Joan Sebastián?
1: Así es.
0: Oiga, amigo, encarcelamiento y hoy tengo miedo.
1: Así es.
0: Va, que va. Saludos, ¿para quién?

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0: 7, es momento de hacer un corte y regresamos con más música, aquí nomás.
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0: Quédate con nosotros, aquí nomás estamos de regreso después del corte 10:31. Vámonos con llamada 951-515-5090 porque tú armas las tandas dominicales. Hola, hola, buenos días. Hola, Rulito, bienvenido, buen día, ¿cómo estás?
1: Muy bien, aquí escuchándote.
0: Eso, arriba San Felipe del Agua.
1: Arriba.
0: Ok, toda tu familia. Oye, qué ricas las tortillitas ahí, del bajaditas del comal. Qué sabroso ahí para tu mami, un abrazo bien fuerte, ¿eh?
1: Sí, gracias.
0: Rulito, ¿qué quieres programar a la apuesta?
1: Así es, la apuesta.
0: Vale, me dijiste amigos con derechos, corazón en la maleta y amores de montaña.
1: Sí.
0: Ok, ¿saludos para quién?
1: Para todos los que estamos aquí en San Felipe del Agua, para que todos, para todos los que están escuchando la mejor.
0: Eso.
1: Y también para mis papás y mis hermanos.
0: Ay, qué rico, saludos a tus papis, la verdad que padre que la pasen así en familia, ¿eh?
1: Sí, gracias.
0: Ok, Rulito, te mando un abrazo bien fuerte, besillos y gracias.
1: Me encanta estar contigo.
0: Me encanta estar contigo, besillos.
1: Dale,
0: adiós, bye. Bye. Saludos también a través de la cuenta de Facebook, Marichu Marichu Pérez, Eduardo Caballero de la Noche, bienvenido, excelente día. Vero Romero, Romero López, toda la familia, saludos muy especiales, gracias. Bienvenida aquí nomás, mi Vero preciosa, allá para la tía Manuela también que nos está acompañando en Santiaguito Etla. Saludos, Vero, te mando besillos. Luis Ángel, el niño de la noche, ya está con nosotros. Gracias, Marilú también, saludos, bienvenida. Nos vamos con la apuesta. Siguiente tanda, 951-515-50-90-1033.

0: 10:44, continuamos con más y más y más y más música en las tandas dominicales. Hola, buenos días. Hola, hola.
1: Hola.
0: Ale, preciosa, ¿cómo estás?
1: Bien, aquí. Te voy a pasar a mi hermanito.
0: Ok. Hola.
1: Hola.
0: Hola, bebé. ¿Cómo te llamas?
1: Uy, se le está la mina su tierra.
0: ¡Ay, qué lindura! ¡Ay, qué bonito! Oye, Ale, ¿cómo se llama tu hermanito?
1: Luis Ernesto Ramírez Gutiérrez.
0: Ah, Luis Ernesto. ¿Y cuántos años tiene?
1: 4.
0: No, está pequeño. Oye, para Luis y para ti, Ale, vamos a escuchar entonces a me dijiste a Ramón Ayala, ¿no?
1: Sí.
0: Ok, qué casualidad, un rinconcito en el cielo y... Y el último billete. Ok, vale. ¿Saludos para quién, preciosa?
1: Para mis abuelitos que están en el cielo y para mi papá.
0: Ah, ok. Pues un abrazo fuerte, ¿vale?
1: Sí.
0: Ok, preciosa. Saludos para ti, para tu hermanito. Les mando muchos besos.
1: Sí.
0: Hasta pronto.
1: Adiós.
0: Adiós. Ay, qué ternura. Mine Silva, Telible, ya con nosotros. Hola, amiga, que tengas un bonito domingo. Un abrazo y bendiciones, saluditos para todos los amigos y amigas que ya estamos contigo. Gracias, preciosa, bienvenida. Mi Nati Besucos también. Hola, hermosa Marichu, bonito día, bendiciones para ti y tu familia. Me encanta estar contigo, mi locutora favorita. Te quiero mucho, preciosa. Besucos y abrazos para ti, amiga. Dios te bendiga siempre. Feliz domingo, tandero. Saludos para todos los amigos y amigas, para todos los radioescuchas. Ahí están los saludos. Te mando un abrazo bien fuerte, mi Nati. Gracias. Vámonos con música, Ramón Ayala, aquí nomás.

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0: O sea, punto. Estamos de regreso después del corte y continuamos con más y más música en las tandas dominicales. Estamos con llamada 951-515-5090. Hola, buenos días.
13: Buenos días.
0: Buenos días, bienvenido. Oye,
13: Me recomendaron esta estación porque aquí hay una muchacha que pone muy buena música, me dijeron.
0: Ah, mira, qué padre. ¿Quién te la recomendó?
13: Pues ya ves, Mari, rumores.
0: No, pues qué buenos rumores, me gustan. Pues es real, ¿eh? No es un rumor irreal. Quédate aquí, porque además te complacemos.
13: Más guapa, dice.
0: Ah, uy, gracias. Me sonrojas.
13: Y la mejor que hay en Oaxaca.
0: Ah, claro, aquí mira, Gómez Farías, muy cerca de Santo Domingo, muy cerca de del Paseo Juárez el Llano, ¿eh?
13: Ah, claro que sí, Mari.
0: Okay. Oye, ¿qué quieres escuchar a Zaide y Los Culpables?
13: Claro que sí, Mari.
0: Okay, entonces Amor Ilegal de Contrabando y Mariposa.
13: Sí, Mari, por favor.
0: Okay, pues saludos para ti, ¿para alguien en especial?
13: Pues para Ade Comía, Mari, en especial para ellas, para Katy, para Solecito, para Lore, para todos, Mari.
0: Pues ahí están los saludos, ¿vale?
13: Va que va, Mari, muchas
0: besillos.
13: Gracias.
0: Hasta bye, pronto. Bye. Adiós. 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Bien, chicos, pues continuamos con más música. ¿Quieres programar la siguiente tanda? Recuerda, 951-515-5090, porque aquí te complacemos. Así que vamos con música, ya regresamos. 11-3.

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1: Hasta con 13, aquí nomás es la mejor y están las tandas dominicales. Vámonos con llamada. Hola, Juan, buenos días.
2: Buenos días.
1: Hola, ¿por dónde andas, Juan?
2: Aquí por las presas de Tlalistac.
1: Ok, saludos a todos los amigos en Tlalistac de Cabrera. Oye, ¿qué quieres programar a Cuisillos?
2: Sí, por favor.
1: Serrana Mía, Pedacito de mi Vida y Marisol.
2: Sí.
1: Ok, vale. Saludos para quién, Juan.
2: Para la señora Marilú, que está haciendo el quehacer.
1: Ah, ok. Pues hay que apoyar a Marilú, ¿eh?
2: Sí, aquí estamos ayudándola.
1: Eso, muy bien, Juan. Tú sí sabes. Pues saluditos para Marilú y para ti.
2: Sí, para todos los que están escuchando. Gracias.
1: Okay. Y arriba Tlalistac. Hasta pronto, Juan. Adiós.
2: Gracias.
1: Bye. Oigan, Jesús también marcó y dejó una propuesta, ¿eh? Él no se podía quedar. Esta propuesta es para Alicia, allá en Concepción, que nos está acompañando. Me estoy enamorando la mafia. No lo haré y vida. Uy, está buena la tanda, así que queda en propuesta. Antes de irme con Cuisillos, voy con saludos a través de la cuenta de Facebook, Marichu Marichu y Pérez. Saludos para Charalito, que ya nos está acompañando. Bienvenida, Charalito, en este super domingo tandero. Vámonos con más saludos. Saludos para Eduardo Caballero de la Noche. Abrazo fuerte, gracias, bienvenido. Celestino Mendoza también. Saluditos, bonito día. Belén, Jorge Severiano. Hola, Marichu, buenos días. Saludos y bendiciones para ti. Muchísimas gracias. También bendiciones. Ponchito Santos, allá en la Unión Americana. Saludos, mi niña hermosa. Saluditos, bienvenido, Ponchito. José Manuel Méndez Cernas. Chema Chemita. Saludos, Marichu. Saludos, Chemita. Vámonos con música, te late chocolate. Aquí nomás, 101.7, la mejor. Ya regresamos.

0: 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Aquí nomás, 11:26.
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9: Estamos de regreso, 11:30. Continuamos con más música en las tandas dominicales. Hola, buenos días.
10: Hola, Mari, buenos días. Domingo.
9: Feliz domingo, Teresita.
10: Igualmente.
9: Trabajando, Mari, como siempre.
10: Trabajando como siempre.
9: Más que padre, aquí te acompaño, ¿eh?
10: ¿Verdad? Qué bueno, por eso es que ahí estoy con enjundia.
9: Dale, y además con los gustos, las canciones, está buena la tanda que viene.
10: ¿Verdad?
9: Sí.
10: La de Caminante, Mari.
9: Prisionero de tus brazos. Ven y abrázame.
10: Ven y abrázame.
9: Y qué linda eres.
10: Y qué linda eres.
9: Vientos huracanados. Saludos para quién, Chula.
10: Saluditos para la familia Martínez Santos, ¿sí? Para la familia López Martínez. Saluditos especiales para ti y tu familia, Mari.
9: Gracias.
10: Saluditos a mis vecinas que están trabajando con las tortillas también.
9: Ay, qué
10: para
9: rico.
10: Geno, para Lena.
9: Sí.
10: Y este, saluditos para la mami, para Katy.
9: Ok, la mamá de los pollitos.
10: ¿Verdad? Y sí. Saluditos a Mine Silva, para Tea y esposa, espero que esté escuchando.
9: Ok.
10: Para Nati Sonrisas y sí. Sus pequeños, para Nati Besucos, para Mayra, para Belén, para Solecito, para el amigo José Manuel, para mi paisa Luis Ángel, para Rosy, para Diego y su mami, para Juan.
9: ¿Sí?
10: Y para Martín y para el amigo Charlie, y gracias a los amigos que me complacieron mi tanda, para doña Katy, para Belén y para Martín Lucas.
9: Perfecto, pues ahí están los saludos, ¿va?
10: Y Mari, ¿te dejo una tanda?
9: Claro que sí, venga.
10: De los Tigres del Norte.
9: Sí.
10: Este, la reunión.
9: Sí.
10: Y este, creíste.
9: Sí.
10: Y los dos plebes.
9: Ok, queda en propuesta, ¿vale?
10: Sí, Mari, a ver si alguien me complace.
9: Ok, esperemos a los complacientes.
10: Sí, Mari, bonito domingo.
9: Igual,
10: gracias.
9: Vecinos, hasta pronto, adiós.
10: Adiós.
9: Bien, chicos, nos vamos también con saludos a través de la cuenta de Facebook, Marichu Marichu Pérez. Saludos para Ángela Martínez, que nos está acompañando. Buenos días, hermosa Marichu, y que tengas un excelente domingo y que Dios te bendiga siempre. Dejo una propuesta para los chicos complacientes a la MS. Tengo que colgar, no elegí conocerte y solo con verte. Vientos huracanados, Angie, gracias. León Pacheco García, saludos, León. José Hernández. Dice la Marichu que tengas un bendecido día, Dios te bendiga, también para ti, bendiciones, ¿vale? Amada Santiago, Santiago, buenos días, hermosa Marichu, y saludos a todos los radioescuchas de tu programa. Feliz domingo, tandero, sabes que me encanta estar contigo, besucos. Ay, amada preciosa, besucos también para ti y para toda la familia Santiago, Santiago. 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
9: 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Continuamos con más música y ahora toca el turno de los caminantes chulos, chulos. Aquí nomás, ya regresamos. Allá para Dieguito y Doña Mari, que esta tanda les mega encanta.

0: 10:43 aquí nomás, 101.7, la mejor. Continuamos con más y más música. Hola, buenos días.
1: Hola, amiga, Maricín, buenos días.
0: Hola, oye, que vienes de chica complaciente.
1: Así es, Mari.
0: Va que va, complaces a Tere con Tigres del Norte.
1: Correcto, Mari.
0: Ok, la reunión, los dos plebes y creí. ¿Creíste?
1: Sí, Mari.
0: Ok, saludos.
1: Para ti, para Tere.
0: Ok.
1: Para el poeta.
0: Sí.
1: Las dos, Mati.
0: Ok, ok.
1: Para Ari, para Mía, para Alito, para Diego Sumani, para Rosy, para Brenda también, y para Solicito, para Teo, y para todos y todas, Mari.
0: Eso, pues ahí están los saludos al aire, ¿vale?
1: Sí, Ari, sí.
0: Te mando un abrazo bien fuerte y gracias.
1: Gracias a ti, Ari, hasta pronto.
0: Hasta pronto, bye. Adiós. La Telible, Mine, dice, hola amiga, buen día, esa tanda de caminantes, re buena, para comenzar con las, para comenzar con los primeros días, ay, te digo, ya no te compones, Telible, ¿no? Y agárrate porque vienen los Tigres que yo sé que también te encantan, Ok, estas canciones son las buenas, llegadoras, no, pues qué padre que estés disfrutando, preciosa, saludos, Telible, para ti y toda la familia, y al tío Borrachales también. José Miguel nos acompaña, dice, buenos días, Marichuy, un saludo para ti, ¿me podrías mandar saludos a la familia Cruz Zaragoza, ahí en San Agustín y Atareni? Claro, familia Cruz Zaragoza, besillos, abrazos y bienvenidos, y todos los amigos en San Agustín y Atareni, qué padre que estén aquí con nosotros, Vámonos con música, para Gis también, saluditos, Gis. Tigres del Norte, aquí nomás, Tere, súbele a tu radio y disfruta.

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2: Estamos de regreso aquí nomás, 101.7 La Mejor, y continuamos con más y más música. Te recuerdo que Las Tandas es un segmento que va de 10 de la mañana a 5 de la tarde y tú decides las canciones, ¿eh? No tenemos nada programado, tú vas armando la programación y se pone padrísimo, ¿no? Hombre, tres canciones ligaditas, buenas, buenas, buenas, caray. Vámonos con llamada 951-515-5090. Hola, buenas tardes.
3: Hola. Tardes, Anita.
2: Mira nomás, es la Telible. ¿Cómo estás, preciosa?
3: Bien, gracias. Aquí escuchando a todos los saludos que les mandan.
2: Eso. Oye, y dejándote acompañar y consentir por la mejor.
3: ¿Perdón?
2: Y dejándote consentir por la mejor.
3: Exactamente.
2: Eso. Vámonos con Vicente Fernández, de esas llegadoras.
3: Para seguir llorando o... cristiano,
2: okay, no, pero ustedes sigan ahí la fiesta, lo que estén haciendo, chequen, tu camino y el mío, que te vaya bonito y cruz de olvido.
3: Pues sí, pues que le vaya bonito.
2: Ay, sí, que le vaya bonito, pues ya que, ¿no?
3: Pues
2: sí, ya que, Dios lo bendiga. Ok, preciosa, ¿algún saludo especial?
3: Para todos, porque luego no me quiero meter en problemas y ni meter los nombres de todos.
2: No, hombre, no te metes en problemas. Tu camino y el mío, dile.
3: Exactamente.
2: Ok, preciosa. Pues saludos entonces para todos los amigos y amigas.
3: Exactamente, a todos los amigos, amigas, para ti.
2: Gracias.
3: Para Heidi, para Johan, para Oyuki.
2: Ok.
3: Para el tío Borrachales.
2: Eso, ahí están los saludos entonces, ¿vale?
3: Exactamente, y para la familia Silva.
2: Te mando un abrazo bien fuerte. Saludos a la familia Silva.
3: Exactamente.
2: Hasta pronto, gracias. Mi Telible. Besillos.
3: Gracias.
2: Bye. Saludos también para Pedro, que nos está acompañando. May García dice, hola, hola, ya estoy de regreso después de estar... ¿Cómo crees que estuviste en el hospital, Mike? Mira nomás. Pues saludos, qué padre que ya estés bien, ¿eh? Me da mucho gusto. Y bendiciones, quédate aquí porque aquí te consentimos y te apapachamos. Saludos para Gis también, saluditos, gracias. Para Chema Chemita, aquí nomás con nosotros, mi negro. Vámonos con Vicente Fernández, súbele a tu radio y disfruta 12.2. Aquí nomás, 101.7, la mejor música, maestro. ¡Uy, está buena!

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1: Aquí nomás, 101.7 la mejor. Tengo línea disponible. ¿Quieres programar la siguiente tanda? Solo marca 951-515-5090. Porque así como dice Thalía, aquí también contigo arrasamos. Saludos para Lucy, que nos está acompañando. Muchísimas gracias. Para Pedro también, un abrazo bien fuerte. Vámonos con llamada. Buenas tardes.
2: Hola Mari, buenas tardes.
1: ¡Preciosa! Vámonos con más música. Día, mira. ¿A quién quieres programar?
2: A los rieleros del norte.
1: Vale, ¿con cuál empezamos?
2: Con Te Quiero Mucho.
1: Sí, después.
2: Luego Tu Nuevo Cariñito.
1: Sí.
2: Y En Las Cantinas.
1: Ok. ¿Algún saludo?
2: Y darle gracias nada más a la amiga Belén que me complació.
1: Ay, sí, qué padre.
2: Y saluditos para todos, Mari, pero te dejo una tanda en propuesta.
1: Claro que sí.
2: De Libra.
1: Vale.
2: Ella.
1: Sí.
2: Que es Sacrificio. Sí. Y Pérez López.
1: ¿Y cuál? ¿Pérez López?
2: Pérez López se llama la canción.
1: Ok, perfecto. Yo dije, a ver, familia, ¿Pérez López o cómo está el asunto?
2: Ah, no, sí hay familia, pero la canción se llama Pérez López.
1: Ok, queda en propuesta entonces.
2: Sí, Mari, a ver si alguien me complace.
1: Ya estás, queda en propuesta.
2: Mari,
1: y esperemos
2: bonito domingo, gracias.
1: A ti, hasta pronto.
2: Adiós,
1: bye. Vámonos con más saluditos también. Saludos para la familia Solís que nos está acompañando. La familia Cervantes, Alberto Gijón. Saludos, Dani, también. Saluditos. Pues nos vamos con los Rieleros del Norte. Aquí nomás, 101.7, la mejor 1214. Volvemos.

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0: con 27 aquí nomás, 101.7, la mejor. Nos vamos con llamada y más música. Hola, buenas tardes.
1: Hola, Mari, buenas tardes.
0: Aracelita, qué gusto, bienvenida, ¿cómo estás?
1: Gracias, Mari.
0: Vamos, qué padre, ¿estás trabajando?
1: Así es, Mari.
0: Ok. Oye, preciosa, que vienes de chica, complaciente.
1: Así es, vamos a empezar ahí.
0: Del grupo Libra, nos vamos con ella, que es Sacrificio, y Pérez López.
1: Así es, Mari.
0: Vale. Oye, Aracelita, ¿saludos para quién?
1: Pues para toda la familia Francisco aquí en Francisco, Francisco Martín.
0: Ok, pues a la familia Francisco un abrazo bien fuerte. Te mando saludos, preciosa, y qué padre que estés aquí con nosotros. Gracias, Aracelita.
1: Gracias, Mari.
0: Hasta pronto, adiós. Adiósito. Bien, chicos, vamos con música, pero antes, ¿eh? 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

Bien, amigos, vámonos con más música y más saluditos. Un saludo muy especial para Miguel Santiago. Dice, ay, qué lindo, gracias por tu mensaje. Te deseo un día lleno de amor y la protección de Dios. Muchísimas gracias, amigo Miguel Santiago. Luis Ángel, el niño de la noche también. Excelente domingo, Tandero, preciosa Marichuy. Sabes que me encanta estar contigo. Saludos para tu familia, para Chivis, Carla, Rosy, Jenny, Ale, Alejandra, Adriana, Ana, Esperanza, Katy, Solecito, Teo, su esposa, Nati, Sonrisas. Para mi mamá y toda la familia. Saludos a los que mandan saludos y a los que no mandan. Ok, saluditos y gracias. Nos vamos ahora con el Grupo Libra. El tema de arranque se llama Ella, aquí nomás. Así que venga, música, maestro.

0: chocolate. Aquí nomás, 101.7, la mejor. Es momento de ir por más música que tú estás programando. Hola, buenas tardes.
1: Buenas tardes, hermosísima mujer.
0: Hola, guapísimo. Bienvenido aquí nomás.
1: Muchas
0: Oye,
1: gracias.
0: Nos vamos a bailar. Híjole, esta tanda está buena, ¿eh? Con Mariana Sewane.
1: Claro que sí.
0: Ok, me dijiste, llorando se fue, de rodillas te pido y que no me faltes tú.
1: Sí, Maris, por favor.
0: Ok, vale. ¿Saludos para quién?
1: Pues para Tere, para Katy, para Mayra, para Gel, para Botas, para Ave, pues para todos, Mari, de la A a la Z y de regreso.
0: Eso, pues ahí están los saludos, te mando un abrazo bien fuerte, ¿vale?
1: Va a quedar, Mari.
0: Gracias, hasta pronto.
1: Bye, bye.
0: Adiós. Maestro Delfino Valencia también, saluditos, qué padre que esté con nosotros, gracias por estar aquí en sintonía. Saludos para el Niño de la Noche también, ya con nosotros, gracias. Adi, preciosa, bienvenida en este super domingo tandero. Vámonos con más saludos a través de la cuenta de Facebook, Marichu Marichu Pérez, gracias a todos los amigos y amigas que se están reportando. Por acá andaba Freddy, ya lo perdí. ¿Dónde andas, Freddy? Te me perdiste. A Freddy Morales. Hola, amiga Marichuy, ¿cómo estás? Feliz domingo y aquí estamos pendientes de tu programación. ¿Podría dejar en propuesta Liberación, porfa? Gracias, excelente domingo. Saludos. Claro, queda Liberación en propuesta y esperemos a los chicos y chicas complacientes, ¿vale? Saluditos, Freddy. Pues vámonos con música. Mariana Sewane al escenario del 101.7, la mejor. Oigan, a la una de la tarde tenemos un control remoto, así que haremos una pausa en las tandas, ¿vale? Y regresamos con todo a partir de las dos. ¿Te late, chocolate? Vámonos entonces con Mariana Sewane. Esto se hizo para bailar.

0: 12:52, aquí nomás, 101.7, la mejor. Saludos para Charlie. Él le manda saludos a Mine, a Katy, Solecito, Terry, todos los que están escuchando la mejor. Aquí ando, ruleteando la nave y soportando las inclemencias del astro rey. ¡Ánimo! Te acompañamos, 101.7, la mejor. Saludos, Charlie. Voy al corte y regresamos con un control remoto. Te late, chocolate. 12:52, 101.7, la mejor.
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1: 12:57, continuamos con más música. 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
1: Hola, hola, un saludo a toda la gente que está sintonizando La Mejor 101.7, aquí nomás. Qué gusto saludarlos en este dominguito familiar, dominguito de descanso, dominguito rico.
2: Dominguito aparte, de estrenar.
1: Dominguito de estrenar. Layi Díaz, conmigo en los micrófonos, yo soy Cris Cortés. ¿Cómo estás, Layi?
2: Muy contenta, la verdad es que ya estaba bailando aquí antes de entrar al aire, la verdad, con toda la actitud para poder compartirles, pues, mucha información que vale la pena para que presten atención, le suban a la radio y presten mucha, mucha atención.
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2: Así
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1: 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Hay mucha información que tienes que saber. Ya nos encontramos con José Luis, que forma parte también de las financieras que vienen el día de hoy y que estuvieron durante estos días para darte información, para darte facilidades, para hacerte un crédito para que tú puedas estrenar una moto. Y vamos a comenzar a platicar con el José Luis de Cooperativa Acremex. ¿Cómo estás? Qué gusto saludarte.
3: Excelente, muchísimas gracias por esta oportunidad y pues también para invitar a los amigos y todos aquellos que quieran estar en una unidad, pues este es el momento correcto para hacerlo, ¿vale? Y qué mejor que hacerlo con Cooperativa Acremex.
1: Oye, platicábamos hace un ratito fuera del aire, ¿cómo les ha ido en estos días? Cuéntame cuántas motos aproximadamente han vendido, han tenido éxito, cuéntanos todo, porque seguramente sí han adquirido muchas motos todos los oaxaqueños y oaxaqueñas, que han asistido a esta cuarta Motoferia del Crédito.
3: Sí, claro, pues ya ahorita al corte de hace una hora fueron ya más de 50 motos las que hemos entregado con financiamiento de Acremex. La verdad, muy contentos y también agradecer al público que confía en esta cooperativa que lleva 25 años.
2: Oye, José Luis, creo que es muy importante compartirle a quienes nos están escuchando, que están a punto de salir de la casa para venir a esta cuarta Motoferia del Crédito, pues, ¿qué es lo que necesitan para empezar a tramitar un préstamo con ustedes y poder estrenar, llegar caminando y salir rodando?
3: Correcto, sí, pues la verdad, como lo hace el eslogan, como bien lo menciona aquí el promocional oficial, ¿no?, de la cuarta Motoferia, es muy simple. Nada más tienes que llegar, debes traer tu identificación oficial, te hacemos un preregistro, una preevaluación, cualquier persona puede iniciarlo, ya sea socio de Cooperativa Acremex o no sea socio, cualquiera puede llegar, hacemos el preregistro y en 5 minutos te estaríamos diciendo, inicia con tu trámite, ¿sale?
2: Perfecto.
3: De ahí, y ya cuando dijimos que sí, entonces nada más evidencia su ingreso. Evidenciar ingreso significa que a lo mejor te dedicas a, no sé, eres empleado de alguna empresa, de alguna dependencia, con estados de cuenta y nóminas, estarías tú comprobando que tienes esa actividad. Pero nuestro catálogo de opciones es muy amplio, entonces si alguien, por ejemplo, tiene una plomería, una ferretería, una vidriería, alguna persona que se dedica al reparto a lo mejor de algún producto, pues también puede venir aquí a tramitar su crédito, porque solamente con fotografías, con notas, tickets, lo que traigan en su teléfono celular que evidencie que tienen esos ingresos, puede acceder a crédito con nosotros. Entonces
2: pues está súper fácil. También para muchos amigos comerciantes que también ocupan, yo creo que una motocicleta para el tema de reparto, es muy importante que aunque no tengan un ingreso en estado de cuenta, pueden venir y fotografías y evidenciar que pues tienen un ingreso constante, ¿no?
3: Es correcto, sí, lo único que hay que considerar es el tema del enganche, porque en cualquier lugar en el que tú adquieres una unidad, te piden un enganche. ¿Qué ventaja tiene ahorita la cooperativa para esta cuarta Motoferia? Que puedes iniciar tu trámite solamente con el 5% de enganche.
2: ¿Vale?
3: Entonces, a lo mejor, si quieres una unidad de 100,000 pesos, con 5,000 pesos ¡ala!, puedes llegar y tramitar tu crédito.
1: Wow, la verdad es que son muchas las facilidades que ustedes están dando a la gente para que puedan adquirir esa motocicleta de sus sueños y puedan llegar caminando y salir rodando, como dice el eslogan. La verdad está muy práctico. ¿Y qué más nos puedes platicar acerca de Cooperativa Crimex? Porque supongo que aparte de que ahorita en este momento, en este último día y durante estos días, en esta cuarta motoferia de crédito, y que les han dado facilidades a las personas para llevarse una moto, pues de pronto también hay otros beneficios de formar parte de la cooperativa. Cuéntanos cómo podemos hacernos socios, qué otros beneficios nos ofrece la cooperativa para que más adelante a lo mejor ya no sea una moto, sea otra cosa la que puedas tú comprar gracias a la cooperativa.
3: Sí, claro que sí, pues siendo socios de la cooperativa, para empezar ya tienes tú cuentas de ahorro. Si usted quiere invertir, ¿no? Público Radio Escucha, puede ya tener una cuenta para depositar y que ese dinero genere un rendimiento, ¿vale? También tenemos clave interbancaria para poder transferir desde su cuenta de Cooperativa Credimex a cualquier banco y viceversa, ¿sale? Las 24 horas del día a través del aplicativo móvil que está completamente funcional, ¿sale? Tenemos tarjetas de débito también, y pues si nosotros tenemos pequeñines que les queremos inculcar este tema del ahorro, pues también las cuentas infantiles están activas para que ustedes las puedan ocupar.
2: Muy bien. Pues muchísimas gracias, José Luis. Algo que quieras compartirle a quienes nos están escuchando, que quieran tener, ¿cómo se llama? Pues conocimiento de que quieran compartir, de que tengan que aprovechar esta cuarta motoferia para poder estrenar una moto. ¿Cuál es el plus?
3: Correcto, mira, pues ahorita el tiempo de respuesta creo que es algo que está funcionando bastante, bastante bien. Normalmente un crédito se lleva a veces 2 días, ¿no? En cualquier institución, algunas que son más eficientes a lo mejor en el mismo día, pero pues llegas temprano y a lo mejor hasta el final del día te lo entregan. Por promoción ahorita, la preaprobación y todo el proceso te puede llevar entre 40 minutos y 2 horas, ¿no? Exagerando. Entonces, eso es bastante interesante. También tenemos meses sin intereses, que es algo bastante interesante. 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
2: Perfecto, muchísimas gracias, José Luis. ¿Algo más que quieras agregar?
1: El horario de atención en el que se va a encontrar el día de hoy, que es el último día de esta cuarta motoferia.
3: Es verdad, sí, córranle, porque ya inició la motoferia y prácticamente es el día de clausura. 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
1: Excelente, ahí está la invitación de parte de José Luis, que viene representando a la Cooperativa Acrimex. 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En un ratito más nos volvemos a enlazar para la mejor 101.7, aquí nomás, así que no te desconectes porque tenemos más información aquí en la cuarta motoferia del crédito. Yo soy Cris Cortés con
2: La G Díaz, te esperamos aquí para que no te despegues en La Mejor, aquí no más.
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1: 1:23 PM. Tú sigues escuchando la mejor 101.7 aquí nomás. 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
2: Oye, sí, la verdad es que estamos bien contentos de ser parte de este último día de la cuarta Motoferia del Crédito 2026. 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Vamos a platicar ahora con el señor Martín Herrera, que viene representando a la cooperativa Yolomeca, que bueno, desde la Mixteca llega aquí a la cuarta Motoferia de Crédito para darte muchas facilidades para que tú puedas estrenar. Señor Martín, qué gusto saludarlo. ¿Cómo está?
3: Hola, buenas tardes. Tu servidor Martín Herrera. Estamos contentos de estar en esta cuarta edición de la Motoferia del Crédito.
2: Perfecto. Cuéntenos, por favor, ¿cuál es

0: son los beneficios de asistir al módulo de la cooperativa Yolomecatl, porque me estaba contando que es muy fácil estrenar con ustedes desde un 5% de enganche y además pagar hasta noviembre, y todavía ustedes están ofreciendo el primer servicio de la moto gratis. Imagínatela, y eso está increíble. Cuéntenos.
1: Pues sí, mira, pues nosotros acá te esperamos con tu credencial de lector nada más. Ven a nuestro módulo, nosotros te hacemos una revisión rápida con la intención de que hoy mismo te lleves tu moto.
2: Oiga, y una preguntota, por ejemplo, para iniciar con ese proceso de la solicitud de crédito con ustedes, ¿qué necesitamos traer o cuáles son los requisitos?
1: Mira, con la credencial, con eso iniciamos, tienes que ser socio de la cooperativa, obviamente.
2: Ok.
1: Y así como te lo digo, con la credencial de lector hacemos todo el trámite, inscripción y solicitud de crédito.
2: Perfecto.
1: Con la intención de que hoy te lleves tu moto.
2: Hoy, porque es el último día. Oiga, por ejemplo, aproximadamente como en qué tiempo ya sabremos si se nos autorizó el crédito.
1: De manera inmediata, danos 3 minutos y con gusto ya te decimos si eres.
2: Nada de esperar.
1: Nada más que esperar ese tiempo.
2: Perfectísimo.
0: Oye, para todos aquellos, señor Martín, para todos aquellos que no conocían o no, a lo mejor no ubicaban muy bien esta cooperativa de Yolomecatl, cuéntenos un poquito de su historia, porque sabemos que, bueno, ustedes nacieron en la Mixteca, pero ahora se han extendido a grandes lugares, a varios puntos de la ciudad de Oaxaca, incluso uno aquí en el centro de la ciudad. Cuéntenos un poquito de la cooperativa.
1: Bien, mira, pues nosotros somos una cooperativa nacida en la Mixteca, en Santiago Yolomecatl, tenemos 38 años de servicio, son 10 sucursales, 7 en la Mixteca, una aquí en la ciudad, una más en Puerto Escondido y en Puebla, ahí tenemos nuestra sucursal.
2: Ah, muy bien. Entonces ya están extendidos. Por ejemplo, si yo vengo a solicitar un crédito y no cuento con una evidencia, un historial de mis tarjetas o algo así, ¿puedo poder solicitarlo comprobando sin comprobar mis ingresos?
1: Así es. De hecho, te digo, nosotros con esa revisión que hacemos, sacamos 3 factores importantes, que es la calificación del buró de crédito, la capacidad de pago y obviamente una calificación que le decimos capacidad de pago, que es lo que se requiere, y con eso más que nada pues nosotros estamos como que dándole la oportunidad a los que no tienen historial de crédito con nosotros o con alguna otra institución.
0: Perfecto, pues ahí está la invitación, ahí está la información para que se acerquen. 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
2: Hasta que se vaya el último en estrenar su moto. ¿Algo más que quiera compartirle a quienes nos escuchan en la mejor 101.7?
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2: Muy bien.
0: 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Muchísimas gracias, señor Martín Herrera, por toda la información. 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
2: Nosotros te dejamos un ratito con más música y regresamos con más información para ti. 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
1: Son en este momento la 1:36 p.m. Muy buena tarde para todos aquellos que recién prenden su radio a través de la mejor 101.7 aquí nomás. Yo soy Cris Cortés con Lai Ideas y estamos muy felices de transmitir para todos ustedes que están del otro lado de la radio. 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Justo en este momento, Lagi, estamos escuchando que se fue una moto, ¿verdad?
2: Se va rodando, llegó caminando y se va rodando. Justo se acaban de llevar una moto, una familia se está llevando una moto. 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Para ello está con nosotros Pablo, ¿cómo estás?
3: Hola, ¿qué tal, amigos? Muy buenas tardes, estamos aquí en la cuarta motoferia del crédito. Yo soy representante de la financiera Esfera Financial. Es nuestra primera aparición en esta cuarta motoferia.
2: Platícanos un poquito de todos los beneficios, de cuáles son las sorpresas para quienes vengan a adquirir su moto con Esfera Financial.
3: Claro que sí, mira, pues Esfera Financial es una financiera que nace de motociclistas para motociclistas. Nosotros buscamos la manera de cómo si el cliente se lleve la motocicleta. Estamos tratando de ser lo más flexibles posible. Pedimos requisitos mínimos como lo son una identificación oficial vigente, comprobante de domicilio, y pues por el comprobante de ingresos no te tienes que preocupar. 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
2: Perfecto, Pablo. Oye, ¿cuáles van a ser las sorpresas o las ofertas o las facilidades que solo en esta cuarta motoferia van a estar dando para que puedan estrenar una moto?
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1: Qué loco, la verdad es que está increíble. Imagínate que tú vengas y digas, quiero esta moto, llévatela, no hay problema, la pagas a partir del otro mes. Está increíble. Oye, muchísimas gracias. ¿Qué nos puedes platicar también sobre Esfera Financial, esta financiera que a lo mejor algunas personas desconocen y que aquí hay muchísimas financieras que han venido y han pasado con nosotros para platicarnos un poco de su historia, un poco de sus sucursales, de la ubicación, de lo que destaca de su financiera de otras? Cuéntanos un poquito más de Esfera Financial.
3: Claro que sí, pues mira, como les decía, Esfera Financial nace pues de los mismos motociclistas que sabemos que cuál es este deseo de estrenar una nueva motocicleta y sabemos que a veces tenemos detalles, ¿no? Por el pasado, el buró y todo lo demás. Nosotros queremos que todos estrenen una motocicleta y pues siempre buscamos la forma de apoyar a los clientes. 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
1: Ahí está, busquen a Pablo Castellanos de Esfera Financial aquí en la cuarta Motoferia de Crédito Oaxaca 2026. Muchísimas gracias por toda la información que nos diste. ¿Algo más que quieras agregar?
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1: 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Solo tienes que venir y de entrada cuando llegas te anotas, te registras y te dan tu boletito. Ya de ahí, si tú quieres más boletitos, pues bueno, a lo mejor si compras un casco, si compras una moto, te van a dar más boletitos, ¿verdad? Así es la dinámica, Lai.
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1: 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Está increíble, ya sabes que la seguridad es muy importante. El casco no debe de faltar si es que tú manejas una motocicleta. Nosotros volvemos a cabina. Recuerden, estamos a través de La Mejor 101.7.
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1: Como bien lo mencionas, Layi, la verdad es que la lluvia de pronto sí hace falta. Hubo muchos días de calor y ahora que está lloviendo también se disfruta mucho este clima, sobre todo pues de pronto estar en familia, ¿no? En casa comiendo y disfrutando de un clima bastante rico como es la lluvia y este clima nublado. 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Ahora tocó el turno de platicar con una financiera, con la representante de una financiera que se llama Caja Popular. Ella es,
0: Caja Universal.
1: Es Caja Universal, corregimos ahí. Caja Universal, que bueno, ella también se encuentra aquí en la cuarta Motoferia de Crédito. Yuridia de Caja Universal, cuéntanos, Caja Universal, ¿qué le ofrece a las personas en esta cuarta Motoferia del Crédito?
2: Hola, ¿qué tal? 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Un gusto estar aquí en la cuarta Motoferia del Crédito. Estamos participando ya año con año, ofreciendo el financiamiento a todas aquellas personas que quieran adquirir una moto. 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
1: Oye, la verdad es que es un beneficio bastante bueno el que están ofreciendo ustedes. Como bien les mencionábamos, querido auditorio, pues aquí hay muchísimas financieras. Dentro de ellas, pues nuestra amiga Yurida de Caja Universal, que bueno, ya les dijo el beneficio, pero también, ¿cómo podemos ser parte de Caja Universal? ¿Cómo podemos ser socios? ¿Qué tenemos que hacer? ¿Cuáles son los requisitos? ¿De qué manera tenemos que dejar algún dinerito? 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
1: Oye, este es el momento de destacar. 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
0: Muchísimas gracias, Yuridia, por toda la información que nos acabas de compartir. 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
1: Así es, aquí los estaremos esperando, nosotros volvemos a cabina, pero regresamos para despedirnos con el último enlace para seguir informándote sobre todo lo que puedes encontrar en este último día de la cuarta motoferia del crédito Oaxaca 2026. Yo soy Cris Cortés con Lai Díaz, gracias Yurida de Caja Universal, volvemos a cabina y en todas...
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1: 2:08 PM, tú estás escuchando la mejor 101.7. 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
2: 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Nos vamos, agradecemos a Marichuy en los controles de La Mejor 101.7, a los ingenieros Edgar y Marcos que nos acompañaron aquí en esta transmisión en vivo. Yo soy Cris Cortés con Lai Díaz, fue un placer pasar este ratito en domingo contigo a través de La Mejor.
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4: Continuamos aquí nomás en las tandas dominicales. Saludos a Nay, Cris, al ingeniero Edgar, al ingeniero Marcos. Un abrazo bien fuerte. Vámonos con llamada porque, claro, tú programas y programas la estación y eso nos encanta. Hola, hola, buenas tardes.
5: Buenas tardes, Marichuy.
4: Hola, ¿qué tal? Buena tarde, ¿cómo estamos?
5: Ya muy bien, Marichuy, ya casi terminando.
4: Padre, qué gusto. Pues continuamos con música aquí nomás. Tú dirás, ¿qué canciones?
5: ¿Cuál tenía de programada? No había nada.
4: No, si quieres, con placer, tengo algunas en propuesta, o quieres tú proponer una, la que tú quieras, ¿eh?
5: ¿Cuál es la que tienes de propuesta?
4: Tengo Antonio Aguilar, tengo a La Mafia, a la MS, esas tengo.
5: Nos vamos con Antonio Aguilar, Mario.
4: Antonio Aguilar, la que me pidieron es Un Puño de Tierra, allá para Vero Preciosa, que nos acompaña en Santiaguito Etla. Dos más, ¿cuáles?
5: Creo que él la canta Mi Gusto Es, ¿no?
4: Mi Gusto Es, claro.
5: Y una la eliges tú.
4: Ok, va que va. ¿Saludos?
5: Para ti, Mari, y para todos y todas. Okay. Ah, que faltó el saludo de Mimi, Mari.
4: Pues ahí están los saludos. Sí, saludos a la Telibli.
5: Sale, Mari.
4: Ándale, pues, hasta pronto. Adiós.
5: Hasta pronto, Mari. Bye. Bye.
4: Pues vámonos con música, chamacones, aquí nomás, 101.7, La Mejor. Antes, tengo saluditos, claro. Un saludo muy especial para César Martínez, que nos está acompañando. Dice, a ver, aquí está. Hola, ¿qué tal, Marichuy? Que tengas una maravillosa y linda tarde, aquí como todos los domingos escuchándote. Te mandamos saludos y saludos también a mi mamá, Petra García Vázquez, que te escucha en Tlalistac, Barrio La Trinidad. Y un saludo para Juanita PM y familia, que te escucha en San Agustín, Yatareni. Vientos, huracanados, César, ahí están los saludos. Te mando un abrazo bien fuerte, ¿vale? Y nos vamos, Antonio Aguilar, aquí nomás, Un Puño de Tierra. Mi Vero preciosa, ánimo. Te acompañamos, ¿vale? Saluditos para ti. Vámonos con música, maestro.

0: 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Es momento de ir a un corte y regresamos con más música aquí nomás en las tandas dominicales.
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0: más música aquí nomás en el 101.7, las tandas dominicales. Vámonos con llamada. Hola, buenas tardes.
1: Hola, hola, Mari, buenas tardes.
0: Hola, Botitas, bienvenido, buena tarde. ¿Cómo estás?
1: Bien, Mari, ¿qué tal, Mari?
0: Bien, aquí disfrutando de las tandas dominicales.
1: Qué bien, Mari, como debe.
0: Oye, ¿qué quieres escuchar a Cuisillos?
1: Sí, por favor, Mari.
0: No se lo digas a ella, la primera. ¿La segunda?
1: La segunda, la de Mil Heridas.
0: Ok, ¿tercera?
1: La de, Acuérdate de mí, Mari.
0: Ok.
1: Bueno, sí, acuérdate.
0: Claro que me acuerdo.
1: Claro, decimos que te acuerdas del Botitas.
0: Ah, sí, claro. Aquí le mandamos saludos al Botitas.
1: Claro que sí, yo también sí me acuerdo de ti, Mari.
0: Ah, qué padre. Muchas, muchas gracias, ¿eh?
1: Claro que sí, Mari, que tengas una bonita tarde, Mari.
0: Oye, pero saludos para quién antes de irnos.
1: Ah, saludos para ti, Mari. Bonita tarde.
0: Gracias.
1: Espero que llegues con bien a tu casita.
0: Eso, así será. Gracias.
1: Para que mañana nos escuchemos en los mejores recuerdos.
0: Ah, claro, 8 de la noche aquí nomás, ¿eh?
1: Y un saludo ahí para todas las amigas de la A la Z.
0: Ok, saludos para todas.
1: Y también saludo ahí para todos los amigos también que escuchan la mejor, Mari.
0: Ok, saludos entonces, ¿vale?
1: Y por último, un saludo para toda la racilla chiquilla.
0: Ok, que ya se están preparando porque mañana tienen clases.
1: Sí, que bueno, les doy un buen tips, que se apuren con su tarea, la están a tiempo, si no la han hecho.
0: Sí, la están haciendo muchos y se hacen acompañar de las tandas dominicales.
1: Claro que sí, Mari, para que no los regañe su maestra y digan, son unos niños muy aplicados.
0: Ah, claro, por favor, peques, aplicados siempre.
1: Sí, ok. Que pues, tengas una buena tarde y hasta mañana, Mari.
0: Hasta mañana, besillos, adiós.
1: Besitos, miau, miau, adiós.
0: Adiós, bye. 2:35, vámonos con... Oigan, tenemos concierto, claro.
2: ¿Cómo estoy?
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0: Continuamos con más música, más tandas aquí en el 101.7, la mejor 236.

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1: Continuamos con más música aquí nomás, 101.7, la mejor. Estás disfrutando, programando y escuchando las tandas dominicales. Vámonos con llamada. Hola, buenas tardes.
2: Buenas tardes, Mari.
1: Hola, preciosa, bienvenida. Disculpe usted, ¿cómo está?
2: Ya sabes, Mari, con Santa Elena.
1: ¿Cada día más?
2: Buena.
1: Eso, mi Leti. San Antonio de la Cal se hace presente.
2: Sí, Mari.
1: Preciosa, ¿qué quieres escuchar a Exterminador?
2: Sí, Mari.
1: Ok, favor. Mi viejo... par de almohadas y nos tienen envidia.
2: Sí, Mari.
1: Ok, vale. ¿Saludos para quién?
2: Vamos a saludar con unas mañanitas a Miguel Manuel Félix, que en este... que a media semana cumpleaños.
1: Ah, mira, pues para Miguel, un saludo muy especial y aquí están sus mini mañanitas.

0: Te las cantamos aquí nomás, Migue. Felicidades y que nos invite el pastel. Oye, pasó, ¿verdad?
1: Pasó.
0: Ah, rayos.
1: Bueno, esta mi mañanitas va para Nancy y Ofelia, que también cumple este 7, su cumpleaños.
0: ¡Ay, también para Nancy! Esperemos que ella sí nos guarde pastel, ¿eh?
1: Sí, Mari, el miércoles.
0: Ok, va que va.
1: Por favor, más? Gracias, Mari.
0: Ok, preciosa, pues muchas gracias a ti. Voy al corte y regresamos con las canciones, ¿te parece?
1: Muy bien, Mari.
0: Vale, besillos, hasta pronto.
1: Adiós.
0: Adiós, bye. Para todos los cumpleañeros y cumpleañeras, oigan, que nos están acompañando en este super domingo, qué padre. Juan Reyes dice que dice, saludos Marichuy, mi locutora favorita, gracias. Que tengas una linda noche. No, es tarde todavía. Dice, ok, me gusta estar contigo. ¿Puedes mandar saludos, por favor? Claro. Dice, saludos para mis compadres Heriberta Lara y Humberto López. Ok, ahí están los saludos, ¿vale? Juan Reyes, y gracias por estar aquí con nosotros en sintonía. Para Chava también, saludos. Gracias, Chava. Vámonos con corte y regresamos. 101.7, la mejor.
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1: 2.56, continuamos con más música. Aquí nomás, 101.7, la mejor es Exterminador.

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0: 3-6, aquí nomás voy con llamada. Hola, buenas tardes.
2: Hola, Mari, buenas tardes.
0: Hola, preciosa, que vienes de chica, complaciente.
2: Ah, claro que sí, Mari.
0: Vale, complaces a tu amorcito entonces, ¿no?
2: Ah, sí.
0: Ok, háblame de ti, el color de tus ojos y piénsalo.
2: Ándale.
0: Ok, eso. Saludos.
2: Para ti, Mari.
0: Gracias.
2: Y ya me quedé sin lágrimas otra vez.
0: ¿Ya te quedaste sin lágrimas? ¿Por qué?
2: Sí, porque desde las 10 estoy marque y marque y no entra la llamada más.
0: Ah, preciosa, pero mira, ya entró y estás aquí con nosotros.
2: Y lo tarda todo, Mari, no quiero llover mucho para que recupere yo mis lágrimas.
0: Deberías de venirte aquí con nosotros al primer cuadro de la ciudad, ¿eh? Aquí mira bien bonita la lluvia.
2: Pero ahí pasé ahorita, Mari, no me tocó la lluvia.
0: Ah, pues ven para acá ahora mismo. Salimos del turno y nos vamos por ahí a tomar algo.
2: Sí, ¿verdad? Una cervecita, ¿verdad, Mari?
0: Para que recuperes tus lágrimas.
2: Una cervecita, digo.
0: Sí, lo que usted pida.
2: Uno no nos va a hacer daño, hombre.
0: No, claro, nada. Hay que refrescar el alma.
2: Sí, porque a ti te gusta mezcal y no me gusta, yo no tomo mezcal.
0: Ah, yo te acompaño, ¿eh?
2: Sí, claro que sí, María, a ver qué día paso.
0: Ok, ahorita preciosa. No. Pues entonces, ¿qué saludos de la A a la Z?
2: De la A a la Z, María, para todos mis amores, dijera la amiga Kate.
0: Pues ahí están los saludos al aire.
2: Gracias, Mari.
0: A ti, hasta pronto.
2: Adiós, bye.
0: Adiós. Antes de irnos con música, Roxy Hernández dice, hola, feliz dominguito Tandero Marichuy, feliz domingo, bienvenida, abrazo fuerte, gracias. Dice Ramos Cristi, hola Marichuy, bendecido domingo, saludos para Belén, para el Morrito, Poli García, el poeta, a Cristi García, a Lidia Juárez, a Ceci Mendoza, a su esposo, su mamá, al Caimán, a May García, a Chivis, a Nati, a Gabo, a Guerrocito, la chica misteriosa, y si me puedes complacer con unas canciones de Ana Gabriel, Talismán, Seamos Amigos, y No Entiendo. Ok, saludos a la familia Arellanes Ramos, que te escuchan en Montoya. Feliz domingo. Saludos, familia. Gracias por estar aquí en sintonía, y para todos los amigos allá en Montoya que nos están acompañando, ¿vale? Saluditos, gracias. Vámonos con otro saludo. Saludos para Juan Reyes, dice Marichuy. Manda saludos para Aarón López Jiménez. Él te escucha en Phoenix, Arizona. Un saludo muy especial para él y para todos los amigos que se encuentran en la Unión Americana o más allá de nuestras fronteras y que nos siguen a través de www.lamejor.com.mx y www.ororadio.com.mx. La banda MS, aquí nomás.

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1: Aquí nomás, 101.7 a la mejor. Vámonos con llamada. Hola, buenas tardes.
2: Hola, Mari, buenas tardes.
1: Hola, Juan, bienvenido, buena tarde. Oye, que nos damos con los tigres del norte.
2: Así es.
1: Ok, el mojado acaudalado.
2: Sí.
1: El niño de la calle.
2: Así es.
1: Y la carta.
2: Claro,
1: sí. Ok, saludos para quién.
2: Saludos especiales para mi sobrino Jesús. Okay. Y mi hijo Juan Tadeo.
1: Ah, ok, perfecto. ¿Por dónde andan?
2: Acá en San Antonino.
1: San Antonino Castillo Velasco.
2: Así es.
1: Pues un saludo muy especial para ellos, para ti y toda la familia, ¿vale?
2: Gracias, igualmente.
1: Oye, vamos al corte y regresamos con las canciones, ¿te parece?
2: Va que va.
1: Ándele pues, besillos, linda tarde.
2: Igualmente.
1: Adiós, bye.
2: Adiós.
1: Así que amigos, vamos al corte y ya regresamos con más música. Aquí nomás, 101.7, la mejor. Uy, ya casi me voy, qué rápido se ve el tiempo. 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
1: 3:33, aquí nomás, 101.7, la mejor. Saludos para Gel, que nos está acompañando. Gracias. Para Marilu también, un abrazo bien fuerte. Nos vamos con llamada. Hola, buenas tardes.
2: Hola, Mari, buenas tardes.
1: Preciosa, bienvenida aquí nomás.
2: Gracias, Mari, ya regresé pronto, mira.
1: No, qué padre, qué gusto. Oye, ¿qué quieres programar al ladrón?
2: Claro que sí, Mari.
1: Ok, no tengo lágrimas, sola, y tú me quieres lastimar.
2: Así es, Mari.
1: Ok, saludos.
2: Para ti, Mari. Para
1: que ok. Pues ahí están los saluditos. Y vamos con las canciones, ¿vale?
2: Claro que sí, Mari.
1: Te mando un abrazo fuerte. Hasta pronto.
2: Gracias igualmente, Mari.
1: Adiós, bye. Bye. 3:34, así que vámonos con música. Aquí nomás.

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1: Bueno.
2: Sergio.
1: Hola, mi amor.
2: Oye, te llamo para decirte que no voy a poder ir a la cena de tu cumpleaños, porque sabes que acaba de llegar una amiga de Puebla y me invitó a salir con unas amigas.

0: 94, aquí nomás, 101.7, la mejor en esta super tarde. Aquí en la capital oaxaqueña, nublado, hace un rato ya llovizna, todo bien rico, y ahora un nubladito perfecto, caray. Vámonos con llamada 951-515-5090. Hola, buenas tardes.
1: Buenas tardes, hermosísima.
0: Hola, oye, por ahí en la costa, ¿qué tal? ¿Está el solecito, calor, nublado, lluvia?
1: Ahorita está nubladito con viento.
0: Ok, agradable.
1: Sí, pero ya estuvo lloviendo a Siria y hermano.
0: Ok, muy bien. Leonelito, ¿qué quieres programar a Los Ángeles Azules para irnos?
1: Sí, Mari, ya me tocó abrir, pero también me tocó casi cerrar la programación.
0: ¡Sí, qué padre! Entonces, Las Maravillas de la Vida, entrega de amor y por un perro.
1: Sí, Mari.
0: ¿Va que va? ¿Algún saludo?
1: En especial para ti, Mari, porque pues nos acompañas un domingo más.
0: Gracias.
1: En las sandistas. Ya quiero que sea otra vez el domingo para tener fe mucho rato, Mari.
0: No, hombre, es que se ponen buenísimas, ¿eh? Gracias. De aquí sí, te estaré esperando mañanita.
1: Claro que sí, Mari. Muchas gracias.
0: Ok. Pues entonces, bye, bye. Besos, abrazos para todos tus fans y para ti.
1: Claro que sí, Mari. Y pues disfruta lo que queda de tu dominguito, Mari, y mañana nos vemos.
0: Eso, gracias, hasta pronto.
1: Bye, bye.
0: Adiós, bye, bye. Saludos, Mike, gracias por estar aquí con nosotros, ¿eh? A Aaron también, saluditos, bienvenido en este super domingo tandero. Vámonos con música, ellos son Los Ángeles Azules, aquí nomás. Venga, maestro.

0: Bien, amigos, yo aquí también me tengo que despedir. Muchísimas gracias. 355. Saludos para Ramírez Yuli, Oscar Chávez, Antonio Ríos, para Huguito Vendaño Nava, Raúl Pascual, Lucy Lucy, Mario Calderón, Marco Antonio Juárez, mi flor preciosa. Saludos. Bien, soy Marichuy, sabes que me encanta estar contigo. Yo regreso mañana, 8 de la noche, aquí nomás para acompañarte en una super velada. Quédate porque tenemos una hora más de tandas. Llega el morrito, se quedará contigo hasta las 12 de la medianoche, ¿vale? Y pues bueno, disfruta de tu domingo. Y qué mejor que con el 101.7, aquí nomás. Así que, hasta mañana.
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0: ¿Qué tal, mi gente? ¿Quién más en la mejor FM? Oye, bandita, bastante bochornito, vienes caminando de repente a pesar de que está nubladito. Pues déjame comentarte, déjame explicarte que sudas bien rico. Así que ya lo sabes, teléfono aquí, cabina es el 951-515-5090. Este bonito dominguito tandero, así que ya te la sabes, banda, 951-515-5090. 951-515-5090 para que pides una rolita bien bonita, bien hermosa. Bastantes cohetes por aquí, por allá, en este bonito dominguito. Así que tener bastante paciencia al 951-515-5090 para que tú pidas esa bonita rolita, no sé, grupera, romántica, lo que tú quieras escuchar ahora mismo. Así que ya lo sabes, vamos a ver ahora quién tenemos en línea ahora mismo. Hola, ¿qué tal? ¿Qué tal? ¿Qué tal? Buena tarde, la mejor, ¿cómo estás? ¿Cómo te encuentras?
1: Buenas tardes,
0: corazón. A ver, quiero que pongas tu mano derecha en tu corazón y vamos a ver, hacerte un estudio astral. Un poco de humor, Yo soy Morrito Angelus.
1: Ajá, sí.
0: No me digas, pero ya sé a qué quieres. ¿Quieres una tanda?
1: Ajá, la que canción me dijiste ayer.
0: Ahora.
1: Ajá, esa canción, ya sabes, pues. Ajá.
0: O sea. Sí, total. La que puse ayer, la que te gustó, ¿esa quieres?
1: Ajá, sí.
0: Oye, no seas malita, no sé si aléjate un poquito de la radio o algo porque se me regresa y me escucho a mí mismo doblemente, no seas malita, ¿va? A ver, ya, ya está. Entonces, ¿quieres la que puse ayer?
1: La bachata, ¿no? Sí.
0: Ah, ok, perfecto. Y venga tu saludito, nena, ya que tu llamada entró, es importante.
1: Saludos para ti. Estaba escuchando
0: a Panis,
1: la guacamole.
0: Ok, ahí andas ahorita en Panis.
1: Ajá, vengo a visitar a mi mamá. No me tengo
0: qué
1: mi
0: bueno, madre. Yoli, eso no es bonito. Vale, ya estás. Pues nos vamos con algo de bachata, ¿te parece?
1: Dale.
0: Gracias, Yoli, cuídate mucho. Sube la oración a la radio,
1: Ahorita regreso, mano.
0: Gracias, Yoli. Vámonos. Aquí nomás a Yoli, qué buena onda, que nos tienen a todo volumen, mandita, la neta. Eso está chingón, pero ¿sabes qué? Yo... aquí como tengo los audífonos, escucho doble plebe y a veces no entiendo, bandita. No piensen que soy chocoso, Aquí nomás soy la mejor FM.

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1: ¿Qué tal, mi gente? Quiero más en la mejor FM Oaxaca. Continuamos, avanzamos en esta bonita tardecita. Oye, pues es dominguito rico, sabroso, increíble, sensacional, dominguito de, no sé, entrarle pues a unas carnitas al estilo Michoacán, algunos taquitos, algún consomé, alguna fiesta, algún cumpleañito, salir con la bicicleta, hacer ejercicio. Es domingo de mucha banda, me ha tocado ver que anda ya en la bicicleta. Oye, gente, recuerda, pues continuamos, es dominguito tandero, solo tienes que marcar ya 951-515-5090 y pedir esa bonita rolita que tanto te gusta, así que ya lo sabes. Vamos a ver, el teléfono está ring, ahora mismo. ¿Qué tal? Buenas tardes, ¿qué onda, Jolly? ¿Cómo estás? Está súper pendiente del teléfono, Por una parte, sí. Está bien, nena, ya sabes,
2: Ya sabe que lo hace dentro de llamar a mi mano, de volada.
1: Definitivamente.
2: Tú tienes... me
1: ya te la sabes, ya, algo tienes truco, estás curando.
2: Sí, fíjate.
1: Oye, pues ahora sí, dime con ganas, ¿qué rolita te gustaría? Así pues, con toda la confianza del mundo.
2: Sí, espérenme, ¿verdad?
1: ¿Quieres esta? Remángala. No, pide la que tú quieras,
2: ¿sabes qué canción quiero?
1: Ajá.
2: ¿Qué te dije hace 8 días? ¿A los Asky?
1: Ahora, yo quería saber, Jolly.
2: De los Asky.
1: Ah, sí, cierto, que querías algo de los Asky.
2: De los Asky.
1: A ver, te voy a leer. Espérame. Ay, remángale, póngale.
2: ¿Sí, ¿A poco
1: no rechulo ponen esas canciones cuando está en una pachanga y ya anda la gente dando vuelta? Que sacan la carne, la res, o no sé, el consomé de la tierra, y vengan los padrinos, el cohete.
2: Te sigo como si fueras el padrino, mano.
1: Obvio, que un mezcalito.
2: Sí, ahorita, mira. Y una tola de chocolate y una tola de espuma, mano.
1: Eso. Oye, ¿y a poco no le hago falta bien en una boda o alguien? Esa gente que le invitas es bien curiosa para hablar. Mira ese padrino, dice, para el roperito que llevo. ¿Y cuánta gente lleva?
2: Ajá, más que legal lo que dan. Uno nomás.
1: Pero déjalo, pues.
2: Se lleva 10, 15 personas, pues.
1: Oye, a ver, dime, ¿qué rolitas de los Askis ya las tienes o te leo algunas?
2: No tengo.
1: Tengo, a ver, tú me dices, yo te la leo y me dices esa, de volada, para que el tiempo sea importante,
2: ¿vale? Sí, tú sabes cuál es, que está bonito también. Tú debes escoger.
1: A ver, amigos, nunca, esa está buena,
2: Sí, ese pues, tú esa, sabes, pues. Te digo, tú sabes lo que está bueno, pues.
1: Ahora, te daré una rosa, está chida,
2: Ese, pues, ese está bien.
1: Ok, a ver, vamos
2: a ver. La tercera dije tú, ahora sí, ya no digo yo, la tercera dije tú.
1: Perfecto, vienes y te vas.
2: Te toca a ti.
1: Esa.
2: Te toca a ti, te digo, ya no sé.
1: Chulo modo,
2: Ay, Dios mío.
1: Qué barbaridad. Ah, ya sabes, sí, es puro coto, es puro mito,
2: Sí, ya sé, hombre, ya te conozco.
1: No menciones el otro. No, toda la gente que está comiendo, imagínate que moscón, ya te conozco la mosca.
2: Ay, tú no has dicho, pues.
1: Ya sé, nada más es para que haya.
2: Una vez, ¿quién
1: te sabe, mamá? Eso. Sale, pues, hermosa, cuídate mucho.
2: Saludos para ti. Sí, estamos pensando de San Miguel para Itlahuaca. Directa más Tierra Sur, en Chiquila.
1: Eso. Ya estás, Cuídate mucho.
2: Igualmente, saludos para ti. Gracias.
1: Vámonos. ¿Sale? Hecho. Aquí nomás en La Mejor FM Oaxaca. Jolly pide un bonito tema a través de La Mejor FM. Vámonos, marolitas para ti. Los Askis, buenas rolas.
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5: ¿Qué tal, mi gente? Quiero más, la mejor FM Oaxaca. Continuamos, avanzamos. Recuerda, mi padre, estamos completamente en vivo. Cálale, solo marca ya al 951-515-5090. Pide esa rolita que tanto te gustaría escuchar. Al 951-515-5090. Así que bien facilito, bien sencillo. Vamos a ver a quién tenemos en línea. Hola, ¿qué tal? Buena tarde, la mejor FM Oaxaca.
6: Hola, morrito, buenas tardes.
5: ¿Qué onda? Buenas tardes. Coméntame, ¿qué rolitas te gustaría programar y escuchar?
6: ¿Qué te parece si bailamos, morrito?
5: Órale, vamos a bailar. ¿Cómo? ¿Con cuál te gustaría? Tú dime con toda la confianza.
6: Con Junior Clan.
5: Junior Clan, perfecto. Pues vamos, a ver, mencióname las rolitas, ya te las sabes.
6: ¿Bailando pegadito?
5: ¿Bailando pegadito? Sí.
6: Uh-huh. ¿Tus ojos?
5: ¿Tus ojos?
6: Te amo.
5: ¿Y te amo así?
6: Sí, claro.
5: Oye, se va a enojar el tóxico.
6: No, ¿qué pasó? No es tóxico.
5: Mándale saludos. ¿Qué le quieres decir a ese hombre de tu vida? Dilo.
6: Ya sabes que yo lo quiero bastante, que él es el amor de mi vida y yo le soy fiel. ¡Ay, juras!
5: Ah, bueno. No, fíjate que se siente bien chistoso de Aries decirlo eso, ¿eh? Pero déjame comentarte que, mira, yo he tenido así aventuras con Aries y me encantan, ¿sabes?
6: Sí, ¿verdad?
5: Son fuego, no sabes qué rico, ¿eh? Oye, pero cuando se ponen ustedes celosas, qué barbaridad, ¿eh?
6: ¡Qué cómodo, condenado, qué divino!
5: No, olvídate, dice yo, no me gustaría, pero no, tranquilo. No, pues qué buena onda. Venga, unos saluditos, ya que tu llamadita entró con toda la confianza. Dime.
6: Saludo para ti, morrito.
5: Sí.
6: Saludo para todos los amigos y las amigas que están escuchando ahorita.
5: Perfectísimo. Pues bueno, ya ahorita nos vamos con esa rolita y agradezco, pues obviamente, que tengas un bonito día, tu preferencia.
6: Y gracias, morrito, igualmente para ti, pues qué bonito cuando entro las llamadas, porque hay domingos que no entro mi llamada.
5: De que entra, tú no te preocupes, ¿eh?
6: Ah, bueno, pues.
5: Va, pues, cuídate mucho.
6: Gracias, igualmente.
5: Sale. Vámonos con esto, bailando pegadito, es Junior Clan, ¿verdad? A través de la mejor FM Oaxaca, es así como estamos arrancando estas tandas. ¡Súbele, qué rico!

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1: ¿Qué tal, mi gente? ¿Quién más? En la mejor FM Oaxaca. Avanzamos, continuamos. Así que bueno, ya 4 de la tarde. Ya ahora, por supuesto, con 54 minutos, ya con 55. Ya casi finalizando las tandas. Así que recuerda, mi padre, estamos completamente en vivo. Gracias por tu preferencia. Teléfono aquí en cabina es el 951-515-5090. Ahora ya nada más para mandar saluditos. Si tú quieres salir o de repente dices, oye, ¿será que será en vivo? ¿Estará grabado? Pues ya lo sabes, teléfono aquí en cabina para saluditos al 951-515-5090.

0: este brother. Ahorita sea para mi tía Angélica, al tío Ogro, al Pime, allá por supuesto Rebeca, un abrazo muy fuerte. Ya nos contaron de la sorpresa, 2 meses, oye, qué buena onda, de bendiciones. Vámonos, saluditos también para mi prima Chelly, un abrazo muy fuerte. Yo sé que me está escuchando, a veces no puede, la dinámica, el tiempo. Un abrazo fuerte allá para mi prima Chelly, allá para el tío Arturo, el profe Arturo de la Técnica 49, en Suimatlán de Álvarez. Así que vamos a ver, para saluditos. Hola, buena tarde, la mejor FM. Ay, bastante ruido, gente. No se escucha muy bien. Así que, bueno, bandita, ya segundos rápido. Se va, vamos, pausa, una última.
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1: ¿Qué tal, mi gente? Aquí nomás, en la mejor FM Oaxaca. Estamos ya arrancando programación normal. Qué bonito lo bonito. Hoy es 5 de la tarde, 5 de la tarde con 3 minutos. Soy tu amigo el Morrito Les Cruz, la cara más importante, el regional mexicano, sí. La mejor FM. ¿Qué tal esa rolita? Ya tiene ya 25 años. Oye, qué buena rola sabía, ¿eh? En ese momento recuerdo que estaba yo bien morrito, bien chavito. ¡Juras! Oye, gente, la neta, ¿eh? Vuelven a salir nuevos ritmos igual que estos.

Ese movimiento fue desde Brasil. Qué buena onda. Así dice, como que la forma en que mueves, oh chica, ¿cómo te mueves? Este move your body. Vámonos, gente, porque recuerda eso, amiguitos, saluditos. Allá también, por supuesto, ya para mi tío Arturo, hoy de la técnica 49, ya Simatlán de Álvarez, también ya están, ya se reportaron, dice Morrito, sí, estábamos escuchando la mejor FM, allá para mi prima Chely, una abrazo fuerte, allá para mi tío Pancho y mi tía Adela en esta bonita tardecita, allá para mi tía Angélica, hoy para mi tío Pime, allá para el Jorge George, que lo encontré hace un ratito allá en el taxi, carnalito chambeando, ¿verdad? Allá también en esta bonita receta. Allá para mi prima Yajaira, un abrazo muy fuerte. Allá también, por supuesto, para mi tía María, un abrazo fuerte. Vámonos con más música. Recuerda que es dominguito. Nos vamos una tras otra a través de la mejor FM. No sé por qué, pero mira, el clima está bien rico para un cafecito, un molletito. Qué rico. Se lo decía para mi mami que hace un momento. Este fin de semana. Ay, jefa. Jefecita hizo una compra de un chocolate, pero sin querer se equivocó. Estuvo bien chistoso porque a la hora de tomar el chocolate, a mí me encanta, pues obviamente, almendrado, espumoso. Era el chocolate amargo.

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1: ¿Qué tal? Aquí nomás en La Mejor FM, 5 de la tarde, ahora ya con 41.

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1: ¿Qué tal? ¿Qué tal? Vámonos, vámonos, una tras otra aquí nomás en La Mejor FM 5. Ahora ya con 45 minutos aquí nomás en La Mejor FM 5.

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1: Seis de la tarde, ahora ya con 3.